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0: Son las 8 de la noche y 30 minutos.
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0: Son las 9 de la noche y 8 minutos.
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Son las 9 de la noche y 27 minutos. 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

Son las 10 de la noche y 6 minutos. 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

0: Son las 10 de la noche y 10 minutos.
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0: Son las 10 de la noche y 36 minutos.
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0: Son las 11 de la noche y 42 minutos.
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Con el doctor Buritica escuchábamos Cuando Más Confía. Tenemos las 6 de la mañana en punto. Son en punto las 6 a esta hora. 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

0: Oro maldito, la música la escuchábamos a esta hora con el estilo de los barqueros. Tenemos las 6 de la mañana, 11 minutos, la hora en Radio Suroeste. Son las 6 de la mañana y 11 minutos, lo mejor de la música de carrilera suena aquí.
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0: Y saludamos a más oyentes que nos reportan su sintonía a esta hora. Desde la ciudad de Medellín, Omar nos reporta su sintonía a través del WhatsApp 312-290-8080. Buenos días.

0: Los Montañeritos, Jair y Torres, se llama Olvidarte, no sé, 6:14 minutos. Ahora en Radio Suroeste tenemos las 6 de la mañana, 14 minutos.
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0: Oyente que nos reporta su sintonía desde El Socorro, en el municipio de Concordia, le saludamos a esta hora.

0: Ellos son los mineros y esto se llama Clavel de Orfandad. Son las 6 de la mañana, 17 minutos, la hora en Radio Suroeste. Tenemos las 6 de la mañana, 17 minutos, escuchan la más potente y popular de Antioquia.
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0: 6:18 minutos, son las 6:18 minutos. Saludo a esta hora. Francisco Álvarez nos escucha y nos reporta su sintonía desde Guintar, el corregimiento de Guintar en el municipio de Anzá, occidente de Antioquia.

0: Las Hermanas Calle se llama Por tu Falsía. 6:20 a.m. La hora en Radio Suroeste. Son las 6:20 a.m.
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0: Elena Rico, en el barrio María Auxiliadora, en Angelópolis, nos escucha y su esposo. Les saludamos con mucho gusto.

0: La música la escuchábamos a esta hora con el Charrito Negro, Doy Todo por Ellas. Tenemos las 6 de la mañana, 23 minutos, la hora en Radio Suroeste. Son las 6 de la mañana, 23 minutos, y a esta hora les presento resultados de las loterías. Las loterías que jugaron el día de ayer y sorteos, aquí están los resultados. Antioqueñita Día 0487, Antioqueñita Tarde 6806. Repito, Antioqueñita Día 0487, Tarde 6806. Dorado Día 11:53, Dorado Tarde 23:87, Dorado Día 11:53, Tarde 23:87, Paisita 1 31:71, Paisita 2 85:16, Paisita 1 31:71, Paisita 2 85:16, Chontico Día 14:61, Chontico Noche 18:25, Chontico Día 14:61, Noche 18:25, Cafeterito Tarde 43:88, Cafetero Noche 82:12, Cafeterito Tarde 43:88, Noche 82:12, Cal Día 600, Cal Noche 1:82, Cal Día 600, Noche 1:82, Play Día 43:08, Play Noche 80:72, Play Día 43:08, Noche 80:72, Pijao número ganador 75:98, Pijao 75:98, Astro Sol 65:13, Astro Luna del signo Leo, Astro Sol 65:13 del signo Leo, Astro Luna 36:30 de Aries. Repito, Astro Sol 65:13 de Leo, Astro Luna 36:30 del signo Aries. Lotería de Risaralda, número ganador 19:93, Risaralda 19:93. Lotería de Santander 55:61, Santander 55:61, y Lotería de Medellín 61:36, Medellín 61:36.
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0: Oiga, saludo a esta hora para Nora Pineda en el municipio de Venecia y Alcides Zapata en la Costa Concordia.

0: La música la escuchábamos con el estilo de las campesinas, se llama Tu Negro Olvido. 6:29 tenemos las 6:29, brevísima pausa comercial, ya regresamos.
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0: Gustavo, muy buenos días. Le habla días. John, un fiel oyente de acá del municipio de La Estrella.
1: Hola, John, cuéntame.
0: Don Gustavo, si es tan amable, me complace con la canción de Jael y Arcadio.
1: Sí.
0: Mejor morir. Y Dios le pague, don Gustavo, que tengo feliz día.
1: Hombre, con mucho gusto. Saludos para mis amigos oyentes allí en el municipio de La Estrella, en el sur del Valle del Aburrá. Buenos días.

0: Eli Arcadio, se llama Mejor Morir. Son las 6:39, una hora en Radio Suroeste, son las 6:39.
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0: Oye, entonces estar por acá, buenos días.
2: Buenos días, señor Gustavo, ¿cómo amaneció? Habla con Mara acá de San Carlos, Córdoba.
0: Hola,
2: aquí,
0: Mara.
2: Escuchando Radio Suroeste, desde tempranito prendemos el equipo.
0: Ah, qué bien, qué
2: aquí
0: bien.
2: Aquí escuchando Radio Suroeste.
0: Qué bien, Mara.
2: ¿Cómo amaneció usted? Bien, gracias a Dios. Sí, espero, ¿verdad?, que se encuentre muy bien de salud.
0: Ah, sí, señora, claro.
2: Usted y la familia, que mi Dios me lo bendiga, me lo cuide, me lo proteja y me la acompañe,
0: gracias,
2: siempre,
0: Mara.
2: Siempre. Señor Gustavo, para que me haga favor y me coloque dos caminos.
0: Dos caminos.
2: De acá, para Mara, de acá de San Carlos, Córdoba. Muchísimas gracias.
0: Listo, Mara, con mucho gusto. Desde San Carlos, allí en el departamento de Córdoba, nos escuchan a través de la internet en www.radiosoroeste.com.

0: Ellos son los dominicanos y esto se llama Dos Caminos, 6:42. La hora en Radio Suroeste, tenemos las 6:42. Están escuchando la más potente y popular de Antioquia.
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2: Buenos días, Radio Suroeste, la potente y popular. Soy, ¿señor?, Darío López de aquí en Medellín. Soy un fiel oyente.
0: ¿Qué más, Darío? Cuéntame.
2: De la potente y popular.
0: Sí, señor.
2: Para pedir un desquito.
0: ¿Cuál?
2: Vía cicatriz de Antonio Aguilar.
0: De una.
2: Muchas gracias y feliz día.
0: Listo, hombre, Darío, que nos escucha allí, en la capital del departamento de Antioquia, en la ciudad de Medellín, con ustedes, Radio Suroeste y sus buenos días.

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1: Con Antonio Aguilar escuchábamos Vieja Cicatriz. Tenemos las 6:46, la hora en Radio Suroeste. 6:46, están escuchando la música de carrilera. Buenos días, oyente por acá.
2: Buenos días, don Gustavo, ¿cómo amaneció?
1: Bien,
2: ¿cómo
1: se
2: encuentran, Gustavo? Aliadito, don Gustavo, no, don Gustavo, y su familia.
1: Cuénteme.
2: Que Dios los bendiga, los proteja, los cuide, los lleve con bien.
1: Cuénteme.
2: Don Gustavo, para que me haga un complacido, yo le haría morrito a hablar.
1: Sí.
2: Con la canción... Tumba sin doliente, para dormir la pone para escucharla. Muchas gracias, que pasen el día.
1: Con mucho gusto, que esté muy bien. Son los oyentes los que programan sus canciones. Aquí les saludamos. En la más potente y popular de Antioquia somos Radio Suroeste.

0: Marichale González, la música a esta hora, Tumba Sin Dolientes. Tenemos las 6:49. La hora en Radio Soroeste, ya son las 6:49. Escuchan la más potente y popular de Antioquia.
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0: Elena López nos escucha y nos reporta su sintonía desde Villanueva, en el municipio de Salgar.

0: Las Hermanas Calle se llama ¿Por qué me sigues? Tenemos las 6:52 minutos, la hora en Radio Suroeste, 6:52.
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0: Oyente por acá, buenas.
2: Gustavo, hola. Para una complacencia.
0: Sí.
2: Gracias más al favor y me complace.
0: Sí.
2: A mi tía Sandra Correa en el pueblo Casagrande.
0: Claro.
2: Hoy en el día de su cumpleaños, la festejan toda su familia, su hijo,
0: ¿sí?,
2: su esposo, su señora madre, sus sobrinos y sobrinas. Que Dios la bendiga y que siga cumpliendo muchos, muchos años más. Don Gustavo, para ver si me haces el favor, me pone la canción,
0: ¿sí?,
2: Tu cumpleaños, de Francisco Gómez.
0: Con mucho gusto.
2: Muchas gracias, don Gustavo, y que tenga un excelente día.
0: Señora, con mucho gusto.

0: Francisco Gómez, en tu cumpleaños. Ya tenemos las 6:56 minutos, la hora en Radio Suroeste. Son las 6 de la mañana, 56 minutos.
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0: Oiga, saludo para Carlos Murillo, allí en el barrio Obrero, en Concordia, en sintonía de la más potente y popular de Antioquia, Radio Suroeste.

0: jugaste dos cartas a la música al estilo de los coyotes. 6:59 minutos, ya son las 6. Y 59 minutos es el final de los buenos días.
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4: Tenemos las 7, 3 minutos, la hora en Radio Suroeste. Son las 7 de la mañana, 3 minutos. Oyentes por acá, buenos días.
5: Buenos días, ¿cómo están?
4: Bien, gracias.
5: Para que me haga una copiecita para Luis Acidez Restrepo Morrón.
4: Sí.
5: De sus cumpleaños.
4: Ah, está de cumpleaños.
5: De sus hijos, esposa.
4: Sí.
5: Y con la canción de Diomedes Díaz, feliz cumpleaños.
4: Con mucho gusto.
5: Muchas gracias, don Gustavo.
4: Bueno, señora, con mucho gusto.

0: Dios me dé ese día si el coche a Molina se llama tu cumpleaños. Ya son las 7-8 minutos. Ahora en Radio Suroeste, 7-8 minutos.
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0: Oiga, saludos.

0: Él es Juan Carlos el Andariego, se llama Un Nuevo Amor, 7:11 minutos, ya son las 7:11 minutos. 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
0: Saludo para los oyentes que nos reportan su sintonía desde el municipio de Andes. Rogelio Correa, allí en Andes, en sintonía. Hasta ahora les saludamos.

0: Castañeda y Álvarez se llama Sin Madre. Ya son las 7:14 minutos, la hora en Radio Suroeste. Tenemos las 7 de la mañana, 14 minutos.
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0: Oyentes por acá, buenas. Hola, hola.
2: Buenos días, don Gustavo. ¿Cómo amanecido, don
0: Bien,
2: Gustavo?
0: Gracias.
2: Me pasa un temita.
0: Dígame.
2: Tengo olvidada por Argeniro Jaramillo.
0: Claro, con mucho gusto.
2: Para Arnoldo Acevedo en el refugio, Ramiro Acevedo en Llanaditas.
0: Sí.
2: Hermes en Betania.
0: Uh-huh.
2: La familia Herrera Acevedo en el refugio.
0: Sí.
2: No, perdón, en Sabana Larga.
3: Qué triste.
2: De parte de Elvis Salgar.
0: Listo.
2: Un abrazo, feliz día y que Dios lo bendiga.
0: Bueno, señora, con mucho gusto.

0: Argemiro Jaramillo, se llama Tumba Olvidada. Ya tenemos las 7:18 minutos, la hora en Radio Soroeste, 7:18 minutos.
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0: A esta hora saludando a Alfredo Vergara. ¿Dónde se encuentra? Nos reporta su sintonía.

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1: 7:21 minutos, ya son las 7:21 minutos. 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La programación de esta mañana del sábado. Saludo para María Dioselina Álvarez. Hoy está de cumpleaños María Dioselina Álvarez. En el municipio de Concordia, saludo de parte de su hijo Pablo y sus hijos y nietos. La felicitan hoy.

0: La música con Francisco Gómez, el cumpleaños de mi madre. Tenemos las 7:24 minutos, 7:24. Pausa comercial, ya venimos con Renacer Cooperativo, el espacio de la Cooperativa de Caficultores de Salgar.
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0: Un saludo muy especial para todos los caficultores, asociados y oyentes del programa institucional de la Cooperativa de Caficultores de Salgar, Renacer Cooperativo. Hoy vamos a iniciar este espacio contándoles sobre un programa hermoso que venimos desarrollando de la mano de Evoagro y Agrocafé, que se llama Tributo a la Mujer Caficultora. Ya realizamos el lanzamiento con las mujeres que van a ser parte de este programa. Nos reunimos en el municipio de Salgar con todas las mujeres de los municipios y corregimientos del radio de acción de nuestra cooperativa. Nos está acompañando en este espacio radial Alejandra Bastidas de Evoagro. Ya nos va a contar propiamente cuál es ese cargo y obviamente sobre esa estrategia, el origen, el objetivo y lo que vivimos el día de hoy. Así que Alejandra, bienvenida a este espacio. ¿Cómo estás?
1: Liz, muchas gracias y un saludo para todos los caficultores que nos escuchan en este programa. Construimos el programa Tributo a la Mujer Caficultora. Duramos más o menos 2 años en la construcción. Empezamos con una idea de tener un producto específico para las mujeres caficultoras. Pensamos y desarrollamos el producto Producafé MG, que es recomendado por la Federación Nacional de Cafeteros según el análisis de suelos o según las características de Antioquia y del país. Es el producto más comercializado para producción en café. Entonces pensamos en este producto en 25 kilos. Sí, tradicionalmente pues los fertilizantes vienen en 50 kilos y nosotros quisimos hacerle un homenaje a las mujeres también por norma de 25 kilos. Pero también pensamos que esto debería tener algo más allá. Queríamos darle a las mujeres un fondo para que pues tuviéramos programas enfocados específicamente en ellas en educación financiera. Así empezó nuestra idea, fuimos desarrollando todo el programa. Sacamos el producto de 25 kilos y sacamos el fondo a la mujer caficultora. Entonces, cada saco que se comercializa de Producafé MG, mujer caficultora, tiene un beneficio de 1,000 pesos por bulto que van al fondo para desarrollar los programas que tenemos. Empezamos con este programa que se llama Tributo a la Mujer Caficultora. Es un programa enfocado en fortalecer el liderazgo de las mujeres caficultoras. Trabajamos también muy de cerca, escuchamos muchas personas para desarrollar este programa que tuviera realmente un impacto en las mujeres. También trabajamos de la mano de Federación Nacional de Cafeteros de su programa de inclusión de género y desde allí ellos trabajan tres pilares claves. Uno de ellos es la mujer como el centro de la familia, la comercialización de café de las mujeres y el liderazgo de las mujeres a nivel país. Entonces quisimos como enfocarnos en dos de estos pilares, que es el liderazgo de las mujeres caficultoras y la comercialización del café. Entonces nuestro programa impacta estos dos pilares. Liderazgo de las mujeres, tenemos un programa, ahí nosotros hicimos la contratación de una fundación que se llama Fundación Amarela para que operara y desarrollara todo el programa. Este consiste, tocamos el tema del ser, del estar y del hacer, unos módulos súper bien desarrollados que duran aproximadamente 3 meses, 4 meses. Bueno, nosotros entonces desarrollamos el programa de manera virtual. El año pasado tuvimos el piloto en Antioquia, 70 mujeres de Antioquia y 70 mujeres en Tolima. Ya para este año ampliamos nuestro programa y pues tenemos dentro de este 55 mujeres del rango de acción de la cooperativa de Salgar. Tenemos otros grupos de mujeres en el eje cafetero en Risaralda, Tolima y Santander. Esos son los 4 grupos que vamos a impactar este año y pues en esta jornada dimos inicio y apertura al programa con la cooperativa de Salgar.
0: Muchas gracias, Alejandra. Así es, nosotros tenemos alrededor de 7 u 8 mujeres por municipio y corregimiento de nuestro radio de acción que ya iniciaron este proceso tan bonito y que en ese lanzamiento vimos ese querer o ese compromiso que tienen con el programa. Elegimos a esas mujeres que pueden seguir fortaleciendo ese liderazgo en este mundo del café y iniciaron, por supuesto, este espacio. ¿Cómo nos fue en ese lanzamiento? ¿Con qué percepciones nos quedamos?
1: Me parece que son mujeres que tienen demasiado potencial. Este tipo de programas, nosotros nos enfocamos inicialmente en impactarlas desde el ser, darles como esa fortaleza, hablarles de empoderamiento, hablarles de resiliencia, darles herramientas para que ellas manejen sus emociones. Y creo que los primeros pasos que dimos en esta apertura nos muestran que todas las mujeres del campo también están ávidas de este tipo de intervenciones. Entonces nos vamos con un balance supremamente positivo por la recepción que tuvieron las mujeres con este primer paso que dimos, y sabemos con el desarrollo y la calidad de lo que vamos a ver en el programa que ellas van a ver una transformación. Vamos a ver que estas mujeres iniciaron hoy en un punto y vamos a ver su transformación realmente al final del programa. Es un programa que impacta y ya lo vivimos y lo demostramos, entonces sabemos que va a ser de mucho beneficio para ellas.
0: Así es, Alejandra, y bueno, son 7 u 8 mujeres por municipio y corregimiento que van a estar también compartiendo ese conocimiento con las demás mujeres de estos municipios. Digamos que con ellas iniciamos, pero es un proyecto que también tiene muchísima proyección. ¿Cómo los caficultores o los asociados que hoy están escuchando este programa pueden apoyar a esas mujeres?
1: Bueno, como lo mencioné al inicio, nosotros necesitamos fortalecer el fondo a la mujer caficultora. El año pasado, que fue el piloto, nosotros como Alianza Boagro Agrocafé financiamos el 100% del proyecto. Este año entonces pues ya hay ventas, las cooperativas ya hacen compras de este producto y de ahí entonces ya empezamos a financiar también el proyecto. Entonces es una forma, la comercialización, la compra del producto tributo a la mujer caficultora nos permite ampliar el fondo y tener los recursos para impactar a más mujeres en todos los departamentos del país.
0: Listo, Alejandra, muchísimas gracias por traer ese proyecto a la Cooperativa de Caficultores de Salgar. Estamos felices al ver justamente la misma alegría de las mujeres al participar de este proyecto y bueno, el compromiso por parte de la cooperativa para seguir tejiendo esas alianzas que buscan justamente el bienestar de los caficultores en general. Muchas gracias por acompañarnos.
1: Gracias, Liz, y bueno, vamos a ver que el programa Tributo a la Mujer Caficultora va a ser todo un éxito y va a tener mucha importancia en toda la región. Muchas gracias, Liz, por la invitación.
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0: En el espacio institucional de nuestra Cooperativa de Caficultores de Salgar, yo me encuentro con Liliana María González Toro, caficultora del municipio de Salgar, asociada a nuestra cooperativa de la vereda Las Andes, y ella es una de las participantes de este programa Tributo a la Mujer Caficultora. Liliana, bienvenida. Hoy que estamos acá viviendo este lanzamiento, ¿cómo le fue?
4: Muchas gracias, Liz. No, pues nos fue súper bien, muy chévere la experiencia. Aprendimos mucho y con mucha expectativa de que todas salgamos adelante, que aprendamos mucho y que disfrutemos al máximo de todos estos encuentros que en el momento tenemos la posibilidad con la cooperativa y Evoagro y Agrocafé.
0: Bueno, Liliana, mujeres empoderadas es las que tenemos en el campo justamente y que hoy también hablan de caficultura. ¿Por qué las mujeres también deben empezar a formarse, a participar de los espacios? Porque sabemos que en sus fincas tienen labores que son importantísimas. Entonces, ¿por qué deben seguir buscando ese liderazgo las mujeres?
4: Pues es un rol muy importante que pues nos están dando la oportunidad de mostrarnos como lo que realmente somos, mujeres empoderadas y que también podemos tomar las decisiones y hacer de nuestras fincas una empresa cafetera muy rentable.
0: Liliana, estamos en el mes de las madres, estamos hablando de mujeres, de madres. ¿Qué le quiere decir a todas esas madres caficultoras que hoy nos están escuchando?
4: No, pues felicitarlas a todas, primero que todo, y invitarlas a que sigan haciendo esa tarea de madres con esa devoción que todas tenemos, ese día a día que sí o no nos tenemos que levantar y hacer parte de la empresa cafetera y que seamos ese eje que cada día nos lleva a ser mejores mujeres y madres.
0: Liliana, gracias por compartir con nosotros en Renacer Cooperativo.
4: Es con mucho gusto, Liz. Un abrazo para todos.
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0: En el programa institucional de nuestra Cooperativa de Caficultores de Salgar nos está acompañando Andrés Felipe Restrepo Quiseno del municipio de Salgar, técnico del programa Intentional Sourcing, y hoy nos va a estar invitando a unos eventos muy especiales, a unas jornadas de día de campo que tendremos en los próximos días. Andrés, bienvenido a este espacio.
6: Liz, muy buenos días, y buenos días a todas las radioescuchas del programa Renacer Cooperativo. Es un gusto volver a estar acá con ustedes comunicándome por este importante medio. Y Liz, como todos lo mencionan y como se han dado cuenta los productores y no productores fieles oyentes del programa, pues ya iniciamos con los días de campo. Lo hicimos el viernes anterior, 8 de mayo, en el municipio de Salgar, la vereda La Gulunga, donde aprovecho para agradecer a todos los productores y productoras que hicieron parte de este importante evento. Creo que fue una actividad direccionada a la expectativa que ellos tenían, y bueno, ese era el objetivo, compartir, aprender y hablar de un poco de lo que nos compete en el momento. Ahora la oportunidad, Liz y queridos oyentes, es para los productores del municipio de Concordia. Hoy viernes 15 de mayo vamos a estar en el sector de San Pacho, vereda Partidas de Morelia, en la finca y casa del señor Nolasco Jiménez, quien muy amablemente nos abrió las puertas de su casa y de su empresa cafetera para desarrollar esta actividad. Entonces quiero invitar a todos los productores que hacen parte del programa Intentional Sourcing y el programa Las Manos del Café para que se vinculen y se unan a esta importante actividad. Lo estamos haciendo en un horario cómodo, creería yo, que para ambas partes, tanto para los que organizamos el evento como para los productores y los asistentes, para que hagan sus actividades en horas de la mañana y en la tarde puedan estar, digamos, compartiendo y haciéndose partícipes en esta importante actividad. Es a partir de las 12:30 de la tarde, como les mencionaba anteriormente, en la vereda Morelia, sector San Pacho, en la finca del señor Nolasco Jiménez.
0: Bueno, todos hoy viernes nos vamos para el sector San Pacho, la finca del señor Nolasco Jiménez, en la vereda Morelia, para que compartamos y aprendamos sobre MIPE. Hablamos también de agricultura regenerativa, de fertilización, de maquinaria agrícola, y están invitados todos los productores Intentional Sourcing y los trabajadores del programa Las Manos del Café a partir de las 12:30 de la tarde. Los esperamos para que podamos compartir y sigamos conversando sobre lo que nos une, que es el café. Aquí también vamos a estar socializando proyectos en los que ustedes pueden estar participando, y hoy, aprovechando la presencia de Andrés, vamos a hablar del proyecto de lavadores mecánicos, proyecto para los productores Intentional Sourcing.
6: Liz, hay un tema en el momento, digamos, va a haber una eventualidad, por decirlo de alguna forma, y es el tema del fenómeno del Niño, que ya en varias oportunidades hemos escuchado por medio de la institucionalidad, por medio de noticias. Y esto, Liz, tiene un trasfondo, y es el tema de, digamos, que con este fenómeno, digamos, las fuentes hídricas van a ir disminuyendo y va a haber una necesidad como productores de hacer un tema industrial en la empresa cafetera, que es el tema del beneficio, ¿cierto? Teniendo fenómeno o no teniendo fenómeno, el programa siempre ha hecho hincapié en ahorrar agua. De distintas formas hemos llegado a los productores que han sido receptivos y han sido disponibles al cambio a tener o hacer una implementación en su empresa cafetera para disminuir el recurso hídrico. Tenemos buenas noticias, Liz y queridos oyentes, y es que desde la parte administrativa del programa nos han generado un recurso para financiar estos equipos, porque esta ha sido una de las limitantes para los productores que han querido ser beneficiarios de este importante proyecto. y es que los productores no han tenido, digamos, la totalidad o parte del recurso económico que corresponde a dar el 50%. Entonces, desde el programa nos han autorizado para financiar mediante un fondo rotatorio para que los productores accedan y puedan ser beneficiarios de este importante proyecto. La idea es que se acerquen donde los distintos promotores y promotoras de radio acción del programa, el equipo técnico, para que pueda acceder a este importante crédito. Eso sí, es un crédito hasta la cosecha, porque como su nombre lo dice, es un fondo rotatorio. Entonces, en este momento es una necesidad para usted obtenerlo. Seguramente van a haber productores que en su momento lo van a necesitar y queremos tener pues ahí como esos recursos a disponibilidad para todos. Entonces, productores que han preguntado por el proyecto y no han tenido la facilidad de dar la contrapartida, pues ahora le tenemos la disponibilidad para que se haga al equipo y financiar lo que corresponde.
0: Claro que sí, Andrés. Hablamos de lavadores mecánicos para que ustedes puedan ahorrar agua, cuidar el medio ambiente, que es uno de los pilares fundamentales del programa Intentional Sourcing, y ahora con mayores facilidades a través de ese crédito o fondo rotatorio, como nos habló Andrés. Ustedes se pueden acercar y preguntar con Andrés y Santiago, técnicos de este programa, o con los promotores y las promotoras sociales donde tenemos el programa Intentional Sourcing. Andrés, yo también quiero aprovechar este espacio porque estamos recibiendo en estos días en las fincas Intentional Sourcing las visitas de unos funcionarios de la empresa Quantity. Yo quiero que usted nos socialice esto, por qué se hace y quiénes van a estar visitando estas fincas cafeteras.
6: Liz, así es. Usted lo menciona, desde el martes 12 de mayo, en el radio de acción del programa Un Grado de Tulia con Corri Salgar, hay personal de la empresa Quantity, quien nos hace un monitoreo dentro del programa. Esto básicamente, Liz y queridos oyentes, es para mirar el avance que hemos tenido durante los últimos tiempos con relación a unas expectativas o a unos criterios de cumplimiento que debe tener el programa, direccionados o por petición de un cliente. Entonces tenemos en el radio de acción 6 funcionarios, como le menciono, de la empresa Quantity. Este mensaje es pues como para mandar un mensaje de tranquilidad a los productores, que con total tranquilidad puede dar la información requerida por este personal. Algunos productores ya han tenido pues como la visita de estos compañeros, sea en su empresa cafetera o en el casco urbano. Lo ideal es que se pueda desarrollar la actividad con total transparencia primero, y segundo, con total tranquilidad, que es personal conocido y que, como todos los años lo hacemos, es un monitoreo que nos piden desde el cliente final para mirar el avance y cómo se ha desarrollado el programa en distintos componentes por petición del mismo.
0: Claro que sí, Andrés. Igualmente, queridos productores, a través de los grupos de WhatsApp que tenemos con los productores Intentional Sourcing, compartimos la fotico de estos funcionarios. Ahí ven ellos cómo van a estar identificados con sus respectivos uniformes, carnet de identificación, y también Andrés nos va a decir el nombre de esos funcionarios para que ustedes lo tengan ahí presente. Igual, cualquier dudita, pueden revisar la pieza gráfica o la imagen que compartimos ahí en el grupo de WhatsApp para que tengan mayor tranquilidad.
6: Sí, así es. Dentro de los 650 productores que hacen parte del programa, van a visitar 242, 63 en Betulia, 59 en Concordia, 100 en Salgar y 20 en Urrao. Los compañeros o el nombre con los cuales ellos se van a identificar al momento de llegar a su empresa cafetera: el señor Carlos Frágil Fara, Danilo Jesús Ramírez, Ricardo Vélez Giraldo, Francisco Antonio Sánchez y Jorge Enrique Arenas. Son ellos las personas de la empresa Quantity quienes van a estar visitándolo en los próximos días y visitando estos 242 productores. De antemano agradecemos a los productores seleccionados por abrirle la puerta a este personal, y que se lleve pues como con total tranquilidad el desarrollo de la actividad como tal, que es importante para ambas partes, tanto para el cliente, quien compra el café de los productores, como para la organización, en este caso el programa Intentional Sourcing.
0: Muchas gracias, Andrés, claro que sí. Y ese es también uno de los objetivos de este programa radial, y es poder conversarle a nuestros productores asociados sobre todas esas actividades que adelantamos desde la Cooperativa de Caficultores de Salgar, para que estén tranquilos, para que sepan cómo vamos, en qué avanzamos, proyectos, programas y también este tipo de informaciones. Andrés, gracias por acompañarnos en este espacio.
6: Liz, muchísimas gracias a usted por brindarme el espacio nuevamente acá en el programa Renacer Cooperativo. Es un gusto para mí estar acá compartiendo con los productores del programa Intencional Sourcing y demás radioescuchas del programa. A todos les mando un abrazo muy fuerte y un feliz día.
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0: Un saludo muy especial para todos los caficultores que a esta hora se conectan con el mejor programa del mundo, Renacer Cooperativo, el espacio institucional de los asociados a la Cooperativa de Caficultores de Salgar. Gracias por cumplir esta cita con nosotros cada 8 días, donde les entregamos información muy relevante para todos ustedes sobre nuestros programas, sobre cómo va la cooperativa, gestiones, proyectos, mejor dicho, porque este espacio es de ustedes. Y hoy iniciamos con el saludo institucional de nuestro gerente, Jaime Alexander Henao Bermúdez. Gerente, bienvenido a este espacio.
7: Muchísimas gracias, Liz, muy agradecido con ustedes, con este maravilloso equipo de trabajo, pero sobre todo con nuestros asociados y con todos nuestros caficultores. De verdad que usted no se queda cortica con ese saludo o se fue muy largo, ¿no? Realmente es el mejor programa del mundo. Porque sé con el amor que todos los que hacemos parte de este maravilloso equipo participamos y lo construimos, y sobre todo porque sí, es para la mejor gente del mundo, nuestras familias cafeteras. Reciban todos ustedes ese saludo especial de todos nuestros directivos, del Consejo de Administración, la Junta de Vigilancia y de todos nosotros, los administradores de esta su empresa, la empresa que de la mano vamos a fortalecer y seguiremos sacando adelante para bien de nuestra región y de todas las familias cafeteras del suroeste medio antioqueño.
0: Muchas gracias, gerente, por ese saludo, por estar aquí con nosotros, dándole las buenas nuevas a nuestros caficultores. Por supuesto, la gente más querida, más noble, más hermosa, de corazón más puro, que son nuestros asociados a la Cooperativa de Caficultores de Salgar. Gerente, hace unos días vivimos un evento muy, muy, muy importante y fue el lanzamiento del programa Tributo a la Mujer Caficultora, un espacio en el que queremos resaltar a esas mujeres valientes, a esas mujeres que han hecho de la caficultura algo de excelencia. Y es justamente este un homenaje y un programa que resalta todos esos atributos de nuestras mujeres. Así que cuéntenos cómo nos fue y con qué sensaciones se quedó después de este lanzamiento.
7: Liz, esto fue un lanzamiento, una actividad espectacular. Desde el primer día sabemos las grandes cosas que vamos a lograr con este grupo de mujeres. Son más de 70 mujeres cafeteras, caficultoras por excelencia, esposas de nuestros caficultores, madre de muchos de nuestros caficultores asociados. Y lo bonito, asociadas de la Cooperativa de Caficultores de Salgar, que desde ahí marca la diferencia. Y hay una cosa que usted lo dice, Liz, y tiene toda la razón, es la excelencia. Por el solo hecho de que es un programa direccionado para las mujeres, ya es de excelencia. Es un programa en el que tenemos grandes expectativas, porque la mujer une, porque la mujer inspira, porque la mujer nos muestra el camino a seguir, y eso lo vemos reflejado en todos nuestros hogares y nuestras familias. Y esas expectativas van a que estas mujeres valientes, valerosas, trabajadoras, nos permitan que en nuestras fincas cafeteras, en nuestras empresas cafeteras, volvamos a hablar de café. Volvamos a hablar de todos los valores que el café nos permite construir como familia, de un producto que ha generado desarrollo a nuestras comunidades, a nuestra región cafetera, de un producto que quizás quienes están en él o lo producen no han valorado lo que significa ese esfuerzo para la economía de un país, para su economía familiar. Y sabemos que con estas 70 mujeres estamos sembrando esa semilla para que ellas nos ayuden a llevar ese mensaje a los caficultores y sean ellos el ejemplo a seguir, entendiendo primero que todo que sus unidades productivas son verdaderas empresas cafeteras, y sobre todo porque a través de los 4 módulos que vamos a trabajar, vamos a fortalecer de forma integral no solamente a la mujer, porque sabemos que ella va a ser el motor para fortalecer y empoderar a toda su familia, desde el ser, desde el hacer, desde el tener y desde el poder. Porque es que eso es hacer al ser humano integral, integral desde su pensamiento, desde sus palabras, sus sentimientos y sus obras, y ese es el gran objetivo que queremos llegar. Que el café se vuelva a tener en nuestras familias como el centro de conversación, como un producto que une y como un producto que genera bienestar y desarrollo para las comunidades.
0: Y algo muy importante, gerente, es que entre esas 70 mujeres que participan de este programa, tenemos representación de todos los municipios y corregimientos del radio de acción de nuestra cooperativa. Mujeres que seguramente van a replicar todo lo que aprendan con las demás mujeres caficultoras, con sus vecinas, con sus amigas. Y eso a nosotros nos llena de inmensa alegría, porque así lo vamos replicando y vamos impactando verdaderamente los territorios. A ellas, a esas mujeres, felicitaciones, que ya inician desde hoy viernes el primer taller y que próximamente les estaremos también compartiendo desde la voz de ellas esos resultados que han aprendido y cómo este tipo de programas transforman sus vidas. Gracias, por supuesto, a esta alianza con Evo Agro y Agrocafé, que facilitaron también muchos medios para que pudiéramos tener este impacto. Gerente, yo lo aprovecho también porque hemos estado viviendo unos días de campo maravillosos. Ya hemos estado en Salgar, hemos tenido también otros días de campo en alianza con el servicio de extensión en Urrao, Caicedo, mejor dicho. Hoy viernes estamos en el municipio de Concordia, próximamente estaremos en Betulia. Usted nos ha acompañado también en varios de esos días de campo y se siente la alegría porque esta es una cooperativa que se teje allá con la comunidad y escuchando a los asociados. ¿Cómo le fue en esos días de campo, gerente?
7: Liz, es que es excelente, queda uno antojado de más. Si por mí fuera, si yo pudiera, no me perdía un día de campo, un día de contacto con nuestra esencia, nuestras familias cafeteras. Es increíble ver el ánimo de nuestros asociados, verlos integrándose después de una jornada de trabajo con toda la motivación, con toda la alegría y con todo el ánimo para aprender nuevas tecnologías y nuevos conceptos que lo pueden hacer más productivo, más eficiente y más rentable, por supuesto, que nuestro gran objetivo. Ya he podido acompañar algunos días de campo. Hoy está nuestro equipo de trabajo en un día de campo también en Concordia, como usted bien lo dice, y creo y voy a hacer todo lo posible por vincularme a los días de campo que faltan, los que más pueda. Pero es un espacio maravilloso y quiero invitarlos para que lo aprovechen, donde no vamos a echarles cuento, vamos a hablarles de la realidad, vamos a hablarles de la resiliencia climática, vamos a hablarle de todo lo que necesitamos hacer para medio arreglar el daño que hemos hecho al planeta, al medio ambiente, y cómo podemos nosotros, a través de la agricultura regenerativa, como les hablaba hace 8 días, poder restablecer nuevas condiciones en nuestros suelos. ¿Cómo podemos por lo menos tratar de dejar a nuestras futuras generaciones la biodiversidad, la naturaleza, el medio ambiente en las condiciones lo más parecido posible a como nosotros la recibimos? También para que aprendan nuevas formas de implementar herramientas como las orugas, como las motosierras, pero sobre todo de un ejercicio práctico donde pueden mirar cuál es el costo de cómo lo hacemos tradicionalmente y cuál sería el costo implementando estas ayudas mecanizadas. Entonces, con eso ustedes van a poder ver cómo se le pueden bajar costos a la producción de una carga de café. Pero también hay un espacio importantísimo cuando nos paramos con nuestros compañeros del servicio de extensión y los vemos a ellos hablando de dos temas bien importantes en la caficultura: cómo llevamos registros de floraciones, pero también cómo ellos nos pueden ayudar a controlar plagas y enfermedades. Entonces, todo esto es una cadena de temas que nos llevan incluso a tratar de cambiar muchas de las prácticas que normalmente hacemos y que nos hacen ineficientes y más costosos. De eso se trata, que la cooperativa les pueda generar valor, no es solo con la compra o la venta de un producto, porque es que la cooperativa es más allá de tener un punto comercial. La cooperativa es para fortalecer el tejido social, como usted bien lo decía, Liz, y generar desarrollo en las comunidades. La cooperativa, o nuestra cooperativa, también está comprometida con la productividad de nuestros caficultores. Está comprometida con la generación de beneficios para nuestras familias cafeteras y está comprometida en cambiar ese concepto que tenemos de ver la finca como algo que nos tocó hacer, por cambiarlo y verla como la mayor bendición al ser propietarios de una empresa cafetera.
0: Así es, gerente, y en este recorrido que hemos tenido por los días de campo, algo muy bonito aparte de todos estos temas, y es que es ver a los caficultores compartiendo entre ellos, es ver en las estaciones, que en mi finca me sirvió esto, que en mi finca me sirvió esto. Eso es tejido social, y ahí está la cooperativa acompañando. Por ejemplo, cuando surgen dudas que del fenómeno del Niño, ahí están nuestros técnicos de la cooperativa en esos días de campo, resolviendo todas las dudas y las inquietudes, porque como lo decía ahorita, esta es una cooperativa que, ¿cómo crece? Allá, con los caficultores y con los asociados. Gerente, y usted también menciona un tema muy importante, y es que esta no es una cooperativa que solo comercializa café, sino que tiene muchas áreas. Yo a veces me quedo también sorprendida, yo digo, Dios mío, todo este equipo y esa inspiración que sentimos por los asociados en todas las áreas: crédito y cartera, comercialización, almacenes, calidad, cafés especiales, café plateado, no, mejor dicho. Y hoy, por eso le estoy mencionando este tema, quiero que usted invite a los caficultores que nos están escuchando a que participen de los concursos de calidad. Se viene, o ya tenemos abiertas estas entregas para el concurso Colombia Tierra de Diversidad. Aprovechemos a los caficultores del radio de acción de la cooperativa. Les ha ido muy bien porque son caficultores calidosos y cultivan su café con calidad. Así que, gerente, esa invitación para los caficultores que nos están escuchando.
7: Claro que sí, Liz, y eso es bien importante porque sabemos de dónde salió ese gran valor que tenemos en Antioquia al ser identificada como origen de cafés especiales. Y realmente fue nuestra región la que empezó a impulsar ese concepto en el departamento de Antioquia, y gloria a Dios hemos venido fortaleciéndola, participando también, pero vemos cómo ya en todo el departamento se ve esta dinámica y este interés por sacar cafés excepcionales que nos identifican en el mundo. Y claro, ya estamos afilados todos y vamos a poner todo nuestro equipo, nuestra energía, como ha sido costumbre, para participar en esta nueva versión del concurso Colombia Tierra de Diversidad, impulsado por la Federación Nacional de Cafeteros, y donde las cooperativas hacemos un gran esfuerzo y participamos de forma activa con toda la logística y la motivación para representar nuestras regiones cafeteras y todo ese trabajo excepcional que hacen nuestros caficultores, asociados y no asociados. Entonces estemos muy atentos porque ya vamos a empezar a publicar los lineamientos, los requisitos y qué vamos a hacer. Pero saben, lo mejor es que somos uno solo y la cooperativa con nuestros caficultores vamos a trabajar de la mano para que volvamos a hacernos visibles en todas las categorías que se van a premiar. Y por qué no pensarlo, como siempre lo hemos hecho, de pronto traernos en esas categorías o en el premio general el primer puesto como el mejor café de Colombia. Vamos pues con todas las pilas puestas a hacer lo que sabemos hacer, a trabajar como equipo y a dar lo mejor para que nuestra región vuelva a estar, y como siempre lo ha hecho desde el año 2008 en adelante, estando en los primeros lugares de el reconocimiento de los mejores cafés del país.
0: Así es, así que amigo caficultor, acérquese al punto de servicio de compras de café de su municipio y corregimiento y pregunte: yo quiero participar del concurso Colombia Tierra de Diversidad de la Federación. Y nuestros administradores tienen toda la información, igual muy atentos a nuestras redes sociales y grupos de WhatsApp, que pronto les vamos a estar compartiendo todo el tema de categorías, todos los lineamientos para que ustedes participen. Gerente, gracias por estar con nosotros en este espacio radial.
7: Muchas gracias a ustedes, Liz, por ese gran esfuerzo que hacen y por el amor con el que construyen este programa para cada 8 días estar unidos con nuestras familias cafeteras y nuestra familia de asociados de la cooperativa. Quiero dejarles también un temita que no nos podemos descuidar. Recuerden ese gran anuncio, esa expectativa que hay sobre el fenómeno del Niño que se nos avecina. Estemos preparados. Seamos muy inteligentes en las prácticas que realicemos en estos próximos días. Tener muy claro que hay que medir cómo está el suelo de humedad, porque también la inversión que hagamos, obviamente tenemos que cuidarla. Entonces ya se nos avecinan, como dicen los expertos y de pronto quienes están ya haciendo esas mediciones, el tiempo en que supuestamente empieza este fenómeno del Niño. Entonces vamos a estar preparados y vamos pues a sacar la mejor esencia, siendo previsivos y también inteligentes al momento de tomar decisiones. Muchas gracias a todos por la atención, que Dios los bendiga, y gracias a ustedes, Liz, por ese gran esfuerzo y el amor con el que construyen este programa.
8: Antes de finalizar, pues permítame darles a conocer también el precio del café para este fin de semana en los puntos de compra de la cooperativa de caficultores de Salgar. La carga de café de 125 kilos, factor 94, precio base 2.215.000, factor 94, 2.215.000, factor 90, 2.313.000, factor 90, 2.313.000, factor 87, 2.393.000, factor 87, 2.393.000, precios del café en los puntos de compra de la cooperativa de caficultores de Salgar para este fin de semana, para hoy sábado, mañana domingo y este lunes festivo. Esos serán los precios del café en los puntos de compra de la cooperativa de caficultores de Salgar. 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

0: 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Los precios de los productos que nos llegan desde la Central Mayorista de Antioquia. La información hoy nos la entrega Manuela Correa Ríos. Manuela, muy buenos días.
1: Buenos días para todos los oyentes. A continuación informamos los precios de venta mayorista y de primera calidad de algunos alimentos transados en la Central Mayorista de Antioquia para el día de hoy, 16 de mayo. Auyama 1,000, 1,300, ají dulce 3,000, 3,300, apio 800 y 1,000, arveja verde en vaina 3,700, 4,000, brócoli 3,000, calabacín 1,000, 1,200, cebolla junca 2,500, 2,800, cilantro 4,000, 5,000, coliflor 3,000, chocolo mazorca bulto de 40 kilos 70,000, 80,000, frijol verde cargamanta maduro 4,200, 4,500, habichuela 2,800, 3,100, lechuga batavia regional caja de cartón de 14 kilos 14,000, 16,000, pepino combro 1,000, 1,200, perejil 3,700, 4,000, pimentón 2,500, 2,600, remolacha 600, 800, repollo blanco bulto de 30 kilos 15,000, 17,000, tomate chonto 1,500, 1,800, zanahoria larga vida tula de 45 kilos 55, 60,000, arracacha blanca bulto de 40 kilos 65, 70,000, papa capira 2,400, 2,600, papa nevada 1,700, 2,000, papa criolla 4,700, 5,000, plátano artón 1,800, 2,100, aguacateja 6,400, 6,500, banano criollo 1,500, 1,600, fresa 12,500, 13,000, limón mandarino 2,200, 2,500, limón tahití 3,500, 3,700, lulo 5,800, 6,000, mandarina oneco 9,000, 9,500, mango tomi 5,300, 5,500, maracuyá regional bolsa de 10 kilos 70,000, 73,000, mora de castilla 4,500, 4,700, naranja valencia 2,600, 2,800, tomate de árbol 4,000, 4,200, frijol cargamanto blanco seco 13,000, 13,500, frijol cargamanto rojo seco 10,800, 11,000. Feliz día para todos.
0: Manuela, mil gracias por la información que nos entrega a esta hora desde la Central Mayorista de Antioquia, los precios de los productos que llegan allí a la principal central de abastos de Antioquia. 8:08.
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0: Muy buenos días para todos. Muy buenos días, Gustavo. Gracias a Dios que nos permite hoy volver a encontrarnos con ustedes a través de esta gran emisora Radio Suroeste. Este mes de mayo es rico en celebraciones. Nos recibe o no, estamos con un aire de esperanza renovada después de haber celebrado la alegría pascual y de haber contemplado la victoria de Cristo sobre la muerte. La Iglesia nos introduce nuevamente en el tiempo ordinario, que no es rutinario, sino profundamente fecundo. Es el tiempo de aprender a vivir el Evangelio en lo cotidiano. En este mes, la palabra de Dios nos invita a caminar con Jesús resucitado en medio de nuestras realidades concretas, dejándonos formar como discípulos que escuchan, confían y dan fruto. Este mes está marcado por importantes celebraciones litúrgicas que nos recuerdan la presencia viva del Señor en su iglesia, la Ascensión, Pentecostés y las memorias de tantos santos que fueron testigos del amor de Dios. Cada una de estas fiestas nos impulsa a levantar la mirada al cielo sin dejar de pisar la tierra, a recibir el Espíritu Santo como fuerza para la misión y a renovar nuestro compromiso cristiano en el mundo. De manera especial, mayo nos regala la hermosa celebración del Día de la Madre, que se convierte en un signo concreto del amor tierno y fiel de Dios. En cada madre reconocemos un reflejo del cuidado providente del Señor, su paciencia, su entrega silenciosa y su capacidad de engendrar vida aún en medio de las dificultades. A ellas dirigimos nuestra gratitud y nuestra oración. Pedimos que el Señor las fortalezca en su misión de madres y que quienes ya han partido al encuentro con el Padre puedan gozar de la recompensa eterna. Este mes nos invita también a mirar a María, madre de la iglesia y modelo perfecto del discípulo. En su sí confiado aprendemos a acoger la palabra y a ponerla en práctica. En su silencio contemplativo descubrimos cómo guardar los acontecimientos en el corazón y en su cercanía a los necesitados encontramos el verdadero rostro del amor cristiano. Que bajo su amparo aprendamos a vivir este tiempo como un camino de crecimiento espiritual, donde cada día sea una oportunidad para amar más y servir mejor. Que las reflexiones de este mes de mayo nos ayuden a reconocer a Cristo vivo en nuestra historia, a fortalecer nuestra fe y a renovar nuestro compromiso con la vida familiar, comunitaria y social. Caminemos con alegría, sostenidos por el Espíritu Santo, sabiendo que cada página del Evangelio sigue escribiéndose hoy en nuestras acciones, en nuestras decisiones y en nuestro testimonio de amor de la mano de la Santísima Virgen María.
1: Continuamos a esta hora con la educación en marcha. ¿Dónde están los maestros educadores? No estamos educando para el presente. No es fácil lograr que nuestros jóvenes comprendan que solo buscamos su bien y su felicidad, que lo que hacemos es abonar la tierra y preparar la semilla para lograr futuras generaciones de padres y madres comprometidas con su hogar, con sus hijos, con la vida. Que entiendan que la misión de traer hijos al mundo es solo comparable con la obra de Dios, crear un mundo con un hombre hecho a su imagen y semejanza. Educar con amor es crear, es abrir horizontes de sabiduría, de patria saludable y nueva.

0: de esperanzas y de solidaridad. Lo que hagas como educador en tu escuela, en tu colegio, en tu liceo, en tu universidad, es el tributo que entregas a esta Colombia sedienta de mentes sanas, de corazones limpios, de miradas claras, de actos humanos, donde brillen la fe, la esperanza y el amor. Educar es misionar, es construir, es no vivir en vano, es llenar el mundo de alegría, de amor, de optimismo y de resiedumbre. La persona que se dedica a educar con amor y vocación irradia paz, felicidad, tranquilidad. No importa los momentos de angustia y pesimismo, esos pasan y te permiten crear y mejorar. La niñez y la juventud te transmite vitalidad, entusiasmo, ilusiones, esperanza, alegría. Cuando el educador se amarga, no puede continuar su misión porque se presentan dos situaciones: acaba con los alumnos o se acaba él. Esta labor debe iniciarse diariamente con alegría, con entrega, con positivismo. Que el alumno descubra en su maestro a un hombre inteligente, capaz y preparado, pero no por sobre todo humano y comprometido. Un ser a quien puede contarle todo, preguntarle todo e incluso confiarle sus secretos. En ocasiones pienso que los verdaderos maestros educadores ya no existen, que se agotaron la comprensión, la generosidad, la paciencia y, lo peor de todo, la vocación. El maestro no puede ser solo el transmisor de conocimientos, el calificador de tareas, talleres, el hombre que maneja un manual de convivencia o reglamento escolar con rigidez, sin apertura, sin diálogo, el dueño de la norma por la norma. El maestro tiene que ser una fuente inagotable de posibilidades, de recursos, de soluciones. No es justo que el alumno se encuentre con la frustración, con el desamor, con la amargura del maestro. ¿Que esto es utópico? Pues cuando se trabaja sin vocación, solo por percibir un salario, no solo es utópico, sino terriblemente dañino, tanto maestros y tampoco santos, cuando nuestro deber es el de asemejarnos a maestros como San Juan Bosco, San Juan Bautista de la Salle, Juana del Estonac, María Pospán y al maestro de maestros Jesús. No sueltes tu llave de oro, que es el amor. Colócala al lado de virtudes como la autoridad, sin autoritarismo, la exigencia sin tiranía, la organización sin la meticulosidad, el ejemplo sin exageraciones, la sencillez unida a tu buena presentación personal y la humildad que te enaltece. Ya son las 8:17 minutos, seguimos con La Educación en Marcha.
1: Y como este mes es tan rico en celebraciones, precisamente ayer fue el Día del Maestro y antier fue el Día del Maestro Jubilado. Por eso, como un homenaje a todos los maestros, quiero compartirles esta hermosa poesía escrita también por una educadora llamada Aura García. Se llama A la Memoria del Maestro. Al escalar los peldaños de la fama, sea en el campo, la ciudad y el pueblo, se rendirá, aunque parezca vaga, tributo a la memoria del maestro. Cuando cruza por los mares tenebrosos y en la oscura noche busca el puerto, apenas divisa el faro luminoso, algún marino recuerda a su maestro. El piloto que domina las alturas cuando cruza por el ancho firmamento, dejando a su paso cumbres y llanuras, en alguna recuerda a su maestro. Desafiando los abismos peligrosos, fuertes hilos extiende el ingeniero, y al contemplar los arcos majestuosos recuerda lo que dibujaba su maestro. El labriego que espera sin afanes el lento germinar de la simiente recuerda con cariño aquellas clases que algún día le diera su maestro. En la oscura cárcel, tras la fría reja, con suspiros que da el remordimiento, dice el reo que cumple la condena: si yo hubiese escuchado a mi maestro. Con el grito de la vida que empieza o el gemido de una que se acaba, algún doctor recuerda con tristeza a su noble maestro de la infancia. Corrigiendo la infantil delincuencia, el maestro en Dios hacía meditar. Lo recuerda el que dicta la sentencia que condena o concede libertad. Con el alba llega al altar sagrado cuando en sus manos tiene el divino cuerpo. Aquel hombre que a Dios se ha consagrado le encomienda de nuevo a su maestro. Esas frases, muchas veces repetidas, cuando a tus alumnos pones los ejemplos, son aquellas que dejaron esculpidas en tu corazón de niño los maestros. Amigo maestro, al pasar los años, ¿cómo has ido sembrando ese recuerdo? ¿Te reprocharán acaso por algún daño o harás florecer muchos ideales tiernos? Amigo maestro, yo te acompaño. Cerremos los ojos, miremos adentro. ¿Cuál ha sido nuestra labor en estos años? ¿Vivimos a Cristo o lo enseñamos muerto? No importa que te adulen o te olviden, y nunca a tu labor esperes premio. Recuerda que es grande y muy sublime. Lo sublime solo se aprecia en el silencio. No importa que te adulen o te olviden, no extrañes que te miren siempre ajeno. Nuestra labor es callada, muy sublime, y para esto solo el cielo tiene premio.
0: Y precisamente hablando de maestros, hay otro lindo poema escrito por Libardo Bedoya Céspedes que se llama El Maestro. Definición e imagen de un maestro ejemplar, como ya hay muy pocos en nuestro nuevo mundo. Ser maestro es ser bueno y pródigo como el pan, el aire y el sol. Tener el corazón a flor de piel para dar siempre amor. Es ser el mensajero de Dios, alma donde fluye su luz. Se encienden las plegarias, se vencen las tinieblas y hacen brotar un himno de amor en las arterias. Es enseñar a pensar y trazarle a los discípulos caminos que van desde el pupitre hacia la estrella polar y desde el alfabeto de signos hasta la claridad metafísica de Dios. Es discernir sobre el alma como Sócrates, como el divino Rabí de Galilea. Enseñar con parábolas y con las fábulas de Esopo, hacer que hablen los animales y las cosas. Ser maestro es no tener edad, es ser niño entre los niños y vivir la infantilidad de los juguetes. Ser joven con los adolescentes y con lápices, tizas y cuadernos, y su palabra estimulante enseñarle a manejar su libertad. Es esculpir la gloria de la patria en el corazón de sus alumnos y hacer vibrar el himno de Colombia y en el intrincado proceso de los computadores. Es vestir de noble dignidad el cuerpo y el espíritu para que sus alumnos se miren en el bruñido espejo de un ejemplo vivo, lleguen a la altura de su propia estatura y edifiquen el futuro del pueblo. Es vivir y morir al pie de los tableros, estar siempre sembrando con amor la verdad, ajeno a la alabanza y al dicterio, ocupar un lugar de honor en la historia, en la escuela, en el templo, en el bosque de Academo, en el ágora elocuente y en la universidad, sin importar un ápice el cárdeno reflejo de la gloria. El maestro.
1: Y también en este mes de mayo estamos rindiendo homenaje a este ser tan especial que es la madre. En la mayoría de los lugares ya han celebrado la fiesta de la madre. Nosotros en Concordia la tendremos el 24 de mayo. Como un homenaje para ellas tengo esta hermosa poesía que dice El Consejo Maternal. Ven para acá, me dijo dulcemente mi madre cierto día. Aún parece que escucho en el ambiente de su voz la dulce melodía. Ven y dime qué causas tan extrañas te arrancan esa lágrima, hijo mío, que cuelga de tus trémulas pestañas como gota cuajada de rocío. Tú tienes una pena y me la ocultas. No sabes que la madre más sencilla sabe leer en el alma de sus hijos como tú en la cartilla. ¿Quieres que te adivine lo que sientes? Ven acá, pilluelo, que con un par de besos en la frente disiparé las nubes de tu cielo. Yo prorrumpí a llorar. Nada, le dije, la causa de mis lágrimas ignoro. De vez en cuando se me oprime el corazón y lloro. Ella inclinó la frente pensativa, se turbó su pupila y enjugando sus ojos y los míos me dijo más tranquila. Llama siempre a tu madre cuando sufras, que vendrá muerta o viva. Si está en el mundo a compartir tus penas y si no a consolarte desde arriba. Y así lo hago cuando la suerte ruda como hoy perturba de mi hogar la calma. Invoco el nombre de mi madre amada y siento entonces que se me ensancha el alma. Hermosa poesía de Víctor Olegario Andrade.
0: Motivaciones para crecer. En esta época todos hablan de calidad de productos, de calidad de procesos, calidad de servicios, calidad de sistemas. Muy poca gente habla de calidad humana, calidad de vida, y sin ella todo lo demás es apariencia sin fundamento. Hablar de calidad humana es cuidar nuestros vínculos con los demás. Necesitamos rehacer nuestros vínculos humanos. De nada sirve trabajar de sol a sol en un lugar donde no tenemos amigos y llegar cansados a un hogar en el que nadie se interesa en saber cómo nos fue. ¿Para qué trabajar tanto si nos sentimos solos? Es triste leer un libro y no tener a alguien con quien comentarlo. Es doloroso sentirse preocupado y no contar con una persona a quien abrirle el corazón. De nada vale estar al frente de una cancha de tenis, de fútbol o frente a un juego de salón si no tenemos con quien jugar, con quien disfrutar ese momento. ¿Para qué tener lo que no se puede compartir? Ni las cosas ni el dinero poseen valor intrínseco. El valor de lo material está en su aplicación, en el servicio a alguien más o la convivencia con alguien más. La belleza de tener está en compartir. La magia de luchar por una prosperidad económica estriba, ni más ni menos, en poder ver sonreír a alguien a quien le damos el privilegio de disfrutar lo que ganamos. Eso es parte de la naturaleza humana. Dar, convivir, amar, servir, ayudar. Hazlo. En muchas ocasiones estamos asustados, asustados de lo que tal vez no podemos hacer, asustados de lo que pensaría la gente si tratáramos. Permitimos que nuestros miedos se interpongan en nuestros sueños. Decimos no cuando queremos decir sí, murmuramos cuando queremos gritar y después gritamos a quien no teníamos que hacerlo. ¿Por qué? Después de todo, cruzamos por esta vida una sola vez. No hay tiempo para tener miedo. Así que intenta aquello que no has hecho. Arriésgate, participa en el maratón, escribe aquella carta, enfréntate como ganador a las cosas cotidianas. Baila, habla en contra de lo que no te gusta, visita pueblos que no conozcas, da ese beso que te provoca. No te quedes con el abrazo contenido ni la risa escondida. Llámale y dile cuánto le amas. El tiempo no regresa. No tiene nada que perder, pero sí todo. Todo que ganar.
1: Hoy les tengo una historia muy importante, muy interesante. El último beso a mi mamá. Como todos los días desde hace ya 6 años, me despertó mi madre esta mañana para ir a la escuela. Había pasado mala noche con pesadillas sobre monstruos y me costaba trabajo levantarme. A los 10 minutos mi madre volvió a despertarme, esta vez con más premura. Se me estaba haciendo tarde. Me levanté como un bólido. Apenas sí me lavé la cara, desayuné en un abrir y cerrar de ojos y ahí estaba mi mamá diciéndome que comas despacio, que te vas a ahogar. Con las prisas del momento le contesté de mal talante: sí, ya lo sé, no empieces a regañarme. Además tuve que soportar las preguntas de rigor. ¿Llevas el almuerzo? ¿Te cepillaste los dientes? ¿Tienes listos los libros? Yo, aún más impaciente, le contesté levantando un poco la voz: ya te dije que sí. Ella sonrió suavemente y me dijo: anda, dale un beso a tu madre y ve con cuidado a la escuela. Alcé los hombros con fastidio y le dije medio enfadado: mamá, ya es muy tarde, no tengo tiempo para eso. Está bien, hijo, ve deprisa, que Dios te proteja. Todavía retumban mis propias palabras en mi oído: no tengo tiempo para eso. Con las prisas y el enfado me pasó por alto un leve destello de tristeza en su mirada mientras iba corriendo hacia la escuela. Estuve a punto de regresarme a darle el beso a mi madre. Sentía un nudo en el corazón, pero mis compañeros comenzaron a llamarme y fui hacia ellos. ¿Con qué excusa regresaría? ¿Que iba a darle un beso a mi mamá? Se hubieran reído de mí. De todas formas, al regresar a casa después de las clases, vería a mi madre en la puerta de mi casa esperándome como siempre, temerosa de que suceda algo, impaciente si tardo unos minutos, ya que me he entretenido con los amigos. El día se me pasó volando en la escuela, entre clase y clase, juegos y almuerzos, se me había olvidado el incidente de la mañana. Sin embargo, esta vez, apenas sonó el timbre, salí corriendo a mi casa sin entretenerme. Desde la esquina esperaba divisar la figura de mi madre en la puerta, pero no había nadie. Supuse que estaría adentro ocupada con algo, pero extrañé de momento su presencia tan segura. Antes de tocar el timbre, salió a la puerta mi padre. Pero era mi padre. Aquel hombre era mucho mayor de lo que siempre me había parecido. Los hombros caídos, los ojos hinchados y un profundo halo de tristeza lo rodeaba. Mi corazón empezó a latir alocadamente, presintiendo algo. Apenas me salió la voz para decir: ¿Qué pasa, papá? ¿Mamá está bien? En un suspiro me contestó: tu madre sufrió un ataque al corazón esta mañana. Su muerte fue instantánea. Nadie se enteró hasta que vinieron a visitarla y la encontraron allí tendida en el piso. Fue muy rápido, hijo. Se nos fue nuestro ángel. Un sollozo salió de su garganta y no pudo continuar hablando. Mi mamá, la que todas las mañanas me despierta, la que por las noches reza conmigo, me arropa y me da un beso de buenas noches. Mi madre, a la que esta mañana contesté de mal modo, a la que no le di el beso de despedida. Mi mamá, Dios, perdóname, dile que me perdone, aún soy un niño pretendiendo ser un hombre. Dile por favor que ella es lo que más quiero en esta vida, que sus abrazos me dan seguridad siempre y es ahí donde me he sentido más protegido. Dile que su suave sonrisa me acompañará toda la vida y que prometo valorar a las personas que comparten conmigo mi existencia, no ponerme bravo con ellas por ningún motivo, y que a mis hijos, a sus nietos, les daré mil besos día a día por todos los que no pude darle a ella. Cuídala por mí, mi Dios, que ella es muy buena, y dile por favor, Dios mío, que cuando me toque la hora de partir de este mundo, venga a mi lecho y me arrope como siempre lo hizo. Disfrutemos no solo de este día, sino todos los días de nuestra vida. Nunca sabremos hasta cuándo tendremos la dicha de su presencia. Y si ya no están con nosotros, no te preocupes. Una madre y un padre son muy tenaces y nunca te dejarán solo. Muchísimas gracias por habernos escuchado. Un agradecimiento muy especial a Gustavo, que con su maravillosa voz enriquece nuestro programa, y a don Antonio, que tan generosamente nos cede este espacio. Que Dios y María Santísima les concedan una muy bendecida semana.
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4: Muy buenos días, de nuevo con ustedes en su programa Soluciones Jurídicas. Recuerden que les habla Fernando Rodríguez y estamos hoy a partir de las 8:30 hasta la 1 de la mañana compartiendo con ustedes de este gran programa, del cual se viene transmitiendo en Radio Suroeste, como también en Radio Santa Bárbara, para recordarles a qué número celular nos pueden seguir llamando: al 318-321-0057, 318-321-0057, nuestro número de WhatsApp 310-538-5878, 310-538-5878. Hoy vamos a hablar de varios temas. Vamos, como dicen por ahí, a hacerle un recorderis. ¿Qué es lo que es importante saber? Primero que todo, tomen papel y lápiz. Importante, papel y lápiz. Vamos a hablar de un tema muy interesante y ha sido pues de boca y todos han estado hablando sobre la famosa expropiación en Colombia. Sin embargo, pues eso tiene una síntesis legal, tiene unas bases legales que es muy importante que ustedes, como fieles oyentes de estas dos grandes emisoras, tengan muy, muy en cuenta. Vamos a tratar pues de ir desarrollando este tema a través de este programa. Entonces vamos a hablar hoy sobre la expropiación. Eso es una figura jurídica que se maneja tanto en Colombia como a nivel mundial. Entonces, la expropiación en Colombia pues tiene sus orígenes y están dados por la ley. Muy importante tener claro qué es la expropiación en Colombia. Ese es un proceso que tiene fundamentos en la Constitución Política, en el artículo 58, inciso cuarto, que expresa que por motivos de utilidad pública o interés social definidos por el legislador, podrá haber expropiación mediante sentencia judicial o acto administrativo e indemnización previa que se fijará consultando los intereses de la comunidad y del afectado. Dicho en otras palabras, la expropiación es cuando, vamos a poner ejemplos, es mejor tener ejemplos, a don Pedro, que tiene su casa, y digamos que es una casa muy, muy antigua, resulta que don Pedro más adelante decide vendérsela al señor Juan. Don Pedro, con mucha anticipación, sabía que por ahí, por donde queda la propiedad, donde queda la casa, van a construir una vía. Una vía que se entiende que es una vía pública de interés general. Por eso el artículo 58 nos habla pues precisamente de que debe de ser algo que beneficie a toda una comunidad. Entonces de ahí parte pues ese principio que va todo lo que concierne a unos intereses generales, o sea, que prevalece el interés general sobre el particular. Entonces el señor Juan, cuando compra, pues no sabía que por ahí iba a pasar una vía, que iban a construir un puente, por decir algo. Compra de buena fe. Y resulta que por allá el departamento de Antioquia lo notifica. El señor Juan Pérez lo llaman a negociar y le dicen: vea, don Juan, resulta que por una decisión administrativa sobre ese bien va a pasar una vía y por ende también un puente. Entonces el señor Juan, pues muy afectado, ya que había invertido un buen dinero por esa propiedad, pues se opone. Ahí es donde entran las negociaciones para poder decirle al señor Juan: señor Juan, resulta que comercialmente esa casa vale 100 millones de pesos, son los mismos 100 millones de que el departamento de Antioquia le va a pagar a usted para que usted permita y desaloje, se derribe a la casa y por ahí empieza la construcción. Obviamente, pues, una cosa es lo que pueda decir el departamento con respecto al valor comercial y lo otro es lo que don Juan diga que vale ese bien inmueble, ya que don Juan pues no supo negociar y resulta que compró esa casa por un valor de 200 millones. Entonces vamos a decir: ah, bueno, hay una injusticia, ya que el señor pues obviamente pues va a decir: son 200 millones, me están ofreciendo 100 millones y resulta que yo voy a perder 100 millones. Desafortunadamente, entonces ahí, como dicen vulgarmente, ahí entró perdiendo el señor Juan. Entonces, sin embargo, es muy bueno que para poderles hablar del tema de la expropiación, pues ya tengan en cuenta de qué es lo que se trata. Con este pequeño ejemplo, de cuando Juan compró, pagó un valor determinado y resulta que el valor comercial era otro. Ahí entra otro tema sobre otro tipo de problema jurídico para entrar a demandar al señor Pedro, pero por parte del señor Juan, que nada tiene que ver el señor Pedro con la expropiación que se está haciendo en este caso. Un ejemplo muy claro como es la expropiación. La expropiación es una figura que permite al Estado, en este caso departamento, privar a una persona natural o jurídica de la titularidad de una propiedad, bien o derecho, pagando por ello una indemnización. La expropiación es forzosa, ya que el titular del derecho expropiado no puede oponerse a ella. Entonces, con el ejemplo que yo le estoy poniendo, el señor Juan, pues, en principio se opone, pero según el artículo 58 de la Constitución, pues da esa potestad al Estado de expropiar. Obviamente, cuando ese fin es un fin de índole general para beneficio de toda una comunidad. La expropiación no es una compraventa, o sea, aquí no es un negocio, aquí no es una cosa como el que hizo don Juan cuando le compró al señor Pedro. Aquí es una decisión unilateral. Entrada, pues obviamente entra en una negociación, pero si el señor Juan se opone, pues obviamente el Estado, en este sentido, encabeza el departamento de Antioquia, tiene toda la potestad de demandar. Entonces la expropiación no es una compraventa normal, donde el Estado compra y el particular vende. sino es una acción judicial en la que se decreta la privación de la titularidad de un derecho. Aquí el Estado en cabeza, pues aquí el Departamento de Antioquia, le dice al señor Juan, bueno, usted no está de acuerdo, qué vaina que usted haya pagado 200 millones, pero comercialmente, y son unos precios fijados por la lonja de la propiedad raíz, el CEO, o entra a mediar el Agustín Codazzi. Para fijarte si vea esta propiedad realmente lo que vale son 100 millones, son 100 millones que se le van a dar al señor Juan. A ver, no es entender la expropiación como de pronto muchos alcanzaríamos a ver, como lo que ocurrió en otros países, que donde llegaba el mandatario de turno y decía, ¿este edificio es de quién? Ah, este edificio es del señor Pepito Pérez. Ah, bueno, este es el señor Pepito Pérez, expropiese. O sea, era un acto unilateral y sin mediar ningún tipo de negociación, que entre otras cosas, pues más adelante vamos a hablar pues cuáles son las etapas cuando llega el Estado a donde el señor Juan. Hay unas etapas, obviamente, para poder entrar a una negociación. Bueno, entonces seguimos pues con el tema de la expropiación, sin antes pues no poderles decir de que hoy no estamos presentes ni en Radio Suroeste ni en Radio Santa Bárbara, para que tengan mucha o pongan mucha atención de lo que estamos hablando hoy. Para aquellos oyentes que apenas están entrando en sintonía, hoy estamos hablando de una figura jurídica que se llama expropiación. Y no es la figura como la que vemos por ahí en los comerciales o en las noticias o en los medios de decir expropiese y listo y ya, y no pasa más. Aquí es todo un compendio de normas, y de hecho pues ya les estaba hablando ahora de que la expropiación pues está en el artículo 58 de nuestra Carta Magna, Corte, de la Carta Política. Bueno, entonces seguimos con el tema de la expropiación, y es bueno advertir que es simplemente una información que se da acá en Soluciones Jurídicas para que ustedes más adelante puedan consultar si en algún momento han pasado por este tema de la expropiación, que es muy frecuente cuando están haciendo algún trabajo de interés general. Y lo más propicio, y eso lo ponemos siempre los abogados como ejemplo, es cuando están haciendo una vía, una carretera, y tienen que demoler una casa para poder pasar por ahí. Bueno, entonces seguimos con el tema de la expropiación. El proceso de expropiación en Colombia se lleva ante la jurisdicción civil. Es decir, se interpone una demanda de expropiación que debe reunir los requisitos de toda demanda, pero se debe anexar la resolución que decreta la expropiación, certificado de libertad y tradición del bien a expropiar. Seguimos con el ejemplo del señor Juan. Resulta que el señor Juan pues, se opone. Y ahí donde yo digo que no es la expropiación que ustedes ven por ahí, donde dice expropiese. No, aquí siempre tiene que haber unas etapas, y una de las etapas es la negociación. Resulta que el señor Juan no quiere, sin embargo se emite un auto administrativo, que es un auto, un decreto. Es decir, el departamento dice que por medio de la ley y la constitución se va a expropiar un bien inmueble ubicado en la calle 50 número 2024, la casa número 105, por decir algo, de propiedad del señor Juan Pérez, con la matrícula número 2014. Entonces ese auto se debe notificar, y obviamente pues cumpliendo los requisitos de ley. Resulta que el señor Juan insiste en que no quiere vender, aún con una decisión administrativa. Ahí no para la situación. Aquí nos dice que se debe surtir esta etapa. Primero la negociación, se debe sacar un acto administrativo por medio de un auto, se le notifica a esta persona y se sigue oponiendo. Entonces ahí es donde entra la oportunidad del Departamento de Antioquia de mandar civilmente al señor Juan. Entonces bien lo dice, pues aquí la norma de donde dice que previamente se debe proferir un acto administrativo que decreta la expropiación, que debe estar motivada, justificada, y con él se inicia el proceso de la expropiación ante un juez civil. La Corte Constitucional, en la sentencia C-358 del 14 de agosto de 1996, se refirió a la expropiación de la siguiente manera. Dice así, comillas, la expropiación implica el ejercicio de una potestad de la cual es titular el Estado social de derecho. Mire que aquí nos empieza a hablar pues de todo el tema constitucional, donde el Estado, aplicando el principio de ser un Estado social de derecho, cuando hablamos de un Estado social de derecho que implica una cantidad de normas y de principios y de derechos que digamos que nos abarcan y que nos cobijan a todos. Mire que ahorita estaba hablando de que la expropiación simplemente se mira como es aquello que se da para brindar unos derechos generales, y que esos derechos generales siempre van a ir por encima sobre un derecho particular. Obviamente, pues a veces no se aplican y casi que siempre a veces por ahí ganan algunos intereses particulares. ¿Por qué? Porque pues que ostenta ese interés particular tiene un poder económico y político. Entonces no vamos a hablar pues del tema, ni algunos entendieron qué es lo que quiero decir. Entonces el tema central aquí es la expropiación, donde prima un interés general sobre un interés particular. Estamos hablando de un ejemplo que colocamos, el señor Juan Pérez, propietario de una casa, la cual el Estado le dice, venga señor Juan, por ahí vamos a pasar con una vía, donde esa vía, o sea una carretera, le va a brindar mucha prosperidad a la zona, por ahí van a poder sacar, no sé, las cosechas, por ahí ustedes, toda la comunidad se va a poder beneficiar. Entonces estamos hablando del tema de la expropiación, y que está regulada obviamente por la ley, el artículo 58 de nuestra Carta Magna, Constitución Política de Colombia, lo dice claramente, y es apoyada también por algunas decisiones de las grandes cortes en Colombia, la Corte Constitucional, la Corte Suprema de Justicia y el Consejo de Estado. Y que por allá, en el año 1996, mediante la sentencia C-358 del 14 de agosto, dice que la expropiación implica un ejercicio de potestad del Estado, el cual es titular, ya que aplica todo el tema de siendo un Estado social de derecho, que le permite, con cumplimiento de los requisitos constitucionales, quitar la propiedad individual sobre un determinado bien del beneficio del interés colectivo. De conformidad con los preceptos fundamentales, la expropiación común o ordinaria solo se aplica si el legislador, por vía general, ha señalado los motivos de utilidad pública o de interés social, si se ha adelantado un proceso judicial, si se ha pagado previamente la justa indemnización a la que tiene derecho el afectado. Mire que es muy importante saber que aquí estamos hablando de la potestad del Estado para aplicar esta norma y decir de que siempre prima el interés general sobre el particular. Sin embargo, muchas veces hay atropellos del Estado. Ahí entra el abogado a determinar si realmente al señor Juan, vamos a suponer que el señor Juan, realmente la casa vale 200 millones de pesos, porque hubo un error en el avalúo. Resulta que el Estado dice, no, tiene derecho a 100 millones de pesos o menos. Vamos a ponerlo esto en otro ejemplo. Llega el Estado y le dice, vea señor Juan, esa casa solamente vale 20 millones, cuando realmente esa casa tenía un avalúo de 200 millones. El señor Juan, con todas estas pruebas, puede contratar los servicios de un abogado experto en el derecho administrativo. Valga la aclaración que este servidor, Fernando Rodríguez, maneja todos los temas de derecho administrativo, que es las demandas contra el Estado colombiano por diferentes situaciones. En este caso en particular estamos hablando de la expropiación. Resulta que el señor Juan solamente le dieron 20 millones y hicieron la respectiva demolición de la casa. Qué afectación tan inmensa, tan grande y tan tremenda cometieron contra el señor Juan. Tiene toda la potestad de ejercer una demanda, de solicitarle al Estado colombiano por medio de un proceso de reparación directa ese tema de que esos perjuicios tan grandes, y que a veces no son ni siquiera perjuicios económicos, conllevan a un perjuicio moral y psicológico, porque pues era su único bien patrimonial, y resulta pues que lo que hicieron fue un perjuicio. Puede demandar perfectamente. ¿Ante quién? Ante la jurisdicción administrativa. El Estado podría alegar que no, que eso lo están haciendo en ejercicio de un interés general. Ok, está muy bien, está primando ese interés general, pero también atropellando los derechos de un particular. Entonces mire que sobre esto también se ha hablado mucho, que muchas personas pueden demandar ante la jurisdicción administrativa cuando se ven atropellados, pero obviamente todos se van a ver atropellados cuando el Estado ejerce esta herramienta. Sin embargo, hay que probar muy bien sobre ese valor por el cual le pagaron, cuando realmente el valor era otro. ¿Cuál valor? El señor Juan, pues perfectamente podía probar de que su casa valía 200 millones de pesos y el Estado cogió y le dio 20 millones. Es bueno aclarar otra situación. Mire que cuando hablamos de este tipo de temas se nos viene otro tema. Ejemplo, y eso ocurre mucho, mucho. Resulta que el señor Juan, vamos a ponerlo también en este contexto, él compró un lote de terreno y solicitó a la administración municipal una licencia de construcción y solamente construyó un piso. Pero el señor Juan, y como todo colombiano, empezó a construir un segundo y un tercer piso. Vamos a ponerlo ahí, hasta un tercer piso. Y no tenía sino licencia para construir un segundo piso. Sin embargo, pues él con su platica fue construyendo un segundo y un tercer piso. No tenía licencia para construir segundo y tercer piso. ¿Qué pasó? Vendió el primer piso, vendió el segundo piso y vendió el tercer piso. Los compradores de buena fe compraron segundo y tercer piso. No tenían licencia. Cuando se presenta el Estado a verificar qué propiedades habían ahí, resulta que, oh sorpresa, la única licencia que tenía era el primer piso. Perfectamente el Estado puede expropiar esas tres propiedades. El dueño del segundo, el dueño del tercero se oponen, pero resulta que no tienen cómo demostrar que tenían sus respectivas licencias, no tenían unas matrículas inmobiliarias, no tenían certificado de tradición, lo único que tenían era por allá unas compraventas. Ahí sí nos jodimos, y me disculpan el término, con J grande nos jodimos, porque estas personas realmente no pueden reclamar. Casos así por montones, que no tienen licencia para construcción y sin embargo llega el Estado, les hace la demolición y no pueden hacer absolutamente nada. Entonces mucha atención con este tema de cuadrar muy bien el tema de las licencias de construcción. Hemos hablado del tema de la licencia de construcción en otros programas. Bueno, recordarles también la importancia de legalizar algunos predios. Es más, muchas veces, y uno lo sabe que es por situaciones económicas, pero definitivamente sí es bueno estar muy al día con este tema de las licencias de construcción. Entonces aquí es un tema muy álgido cuando se trata de la expropiación. Hablábamos pues de que siempre va a haber un interés general sobre un interés particular. El tema hoy, sábado, en su programa Soluciones Jurídicas, estamos hablando de la expropiación, y que es un tema que es muy importante que ustedes lo tengan en cuenta. Muchos de ustedes de pronto han sufrido, y yo digo así, y me disculpan que lo diga así, sufrido, porque realmente pues hay un apego a algo que yo construí con mucho esfuerzo, que pagué un dineral y para llegar al estado y decir, bueno, es un interés general, vamos a construir una vía, se le va a dar una plata. Y muchas veces, cuando digo apego, es más, puede ser que el Estado hasta me vaya a pagar mucho más de lo que yo realmente tenga valorado económicamente ese predio o lo que valga comercialmente, pero hay un apego, hay unos sentimientos, porque pues hay creció un grupo familiar, papá y mamá crecieron ahí, luego tuvieron sus hijos, etcétera. Bueno, entonces aquí el tema es muy álgido con respecto a la expropiación. Hoy estamos hablando de algo muy, muy importante para que lo tengan en cuenta. Entonces, hay unos requisitos que se deben de tener también en este tema. Y digamos que la expropiación en Colombia requiere de una ley o de un acto administrativo que declare los bienes a expropiar como de utilidad pública. Insisto, sí o sí, se debe probar de que es para un interés general, y de ahí pues va a haber una utilidad pública y de interés social. Sin ellos no se puede iniciar un proceso de expropiación. Muy importante, se debe cumplir estos requisitos. Al respecto, pues también el Consejo de Estado, recuerde que ahorita les hablaba de que las tres altas cortes siempre se pronuncian con respecto a este tipo de situaciones jurídicas: Corte Constitucional, la Corte Suprema de Justicia y el Consejo de Estado. El Consejo de Estado, por allá en una sentencia del 11 de diciembre del 2015, enumera los siguientes principios que debe guiar la expropiación. Mucha atención, ¿cuáles principios se deben de respetar? Primero, todo procedimiento expropiatorio debe respetar el principio de legalidad como expresión democrática del Estado Social de Derecho. Segundo, no puede haber actos exentos de control judicial. Se proscribe la inexistencia de controles judiciales respecto de las actuaciones resultantes del ejercicio del poder público en materia expropiatoria. Tercero, los actos que declaran los motivos de utilidad pública o de interés social crean una situación jurídica particular y concreta, producen efectos jurídicos inmediatos y directos respecto del administrado. La revisión judicial de los motivos de utilidad pública o de interés social se pueden hacer vía judicial a través del ejercicio de acción de nulidad y restablecimiento del derecho. Le voy a hacer una aclaración y me disculpan un yerro que tuve ahora cuando hablé de que, por ejemplo, en el señor Juan, si se veía atropellado y tenía como probar de que el Estado estaba ejerciendo su potestad a través del ejercicio de un interés general y sin embargo lo atropellan. Yo ahorita les hablé de que podía demandar a través de una figura que se llama acción de reparación directa. Sin embargo, aquí podemos hablar también que este señor puede ejercer ese derecho a través de una acción que se llama nulidad y restablecimiento del derecho. Muy importante saber, cuando tengan este tipo de situaciones, me llaman y vamos a recordar de nuevo el número celular, que es 318-321-0057. 318-321-0057, o me pueden escribir al 310-538-5878. Les seguimos recordando pues que es nuestro WhatsApp. Nos pueden escribir, pueden solicitar una asesoría personal también, si así lo requieren, para este tema, como es el de la expropiación, si en algún momento han pasado por eso o están en este proceso de expropiación, para el tema de una construcción de una vía pública y resulta que usted tiene su casita ahí y no puede hacer algo más, y usted dice, bueno, aquí el Estado ejerce esa potestad por ser Estado y yo no puedo hacer nada. Entonces vamos mirando a ver que se vayan cumpliendo estos requisitos que son tan importantes. Pero ¿qué pasa? Que también lo regula la ley 388 de 1997. Pongan mucha atención, ley 388 de 1997. Hoy estamos hablando de un tema muy importante, la expropiación. ¿Cuándo se aplica? ¿Cuándo no se aplica? Usted como víctima, digámoslo así, si llega a pasar, o algún familiar o algún vecino que vaya pasando por este tema, nos pueden consultar al 318-321-0057. temas, y hoy puse un ejemplo, cuando van a hacer una vía, una carretera, van a hacer un puente. O aquí, pues, aquí en Medellín, vamos a mirar las obras públicas como las del metro, las del tranvía, las del metro cable. Son obras que se hacen para un interés social, un interés general. Y puede ser de que muchas veces, aún haciendo y ejerciendo ese interés particular, perdón, general, con un fin social, pues también atropellen intereses particulares. No por ello, pues esta persona pues no puede ejercer ese derecho de defensa para que el Estado no cometa atropello. Entonces, recuerden, muy importante que tengan en cuenta de lo que estamos hablando hoy sobre la expropiación, y no verlo pues como una figura demoníaca, pues como lo que muchas veces en otros países, que no vamos a hablar de cuál, muestran esta figura de que expropiesen, y no sin antes cumplir algunas etapas tan importantes como la de la negociación. Y cuando no se puede negociar, pues el Estado también ejerce la vía civil ante un juez civil, para que el juez determine que sí, que esa vía debe de cumplir ese requisito de un interés general. Bueno, sigámosle recordando a los oyentes, hoy sábado no estamos presentes ni en Radio Suroeste ni en Radio Santa Bárbara. Nos pueden seguir llamando a la misma línea celular 318-321-0057. Estamos hablando de un tema muy importante sobre la expropiación. Aún también me pueden seguir llamando para cualquier otro tema de interés general o particular. El tema de la sucesión es muy importante, también el tema del derecho laboral, cuando usted tiene algún tipo de problemas laborales o pensionales. Y seguimos hablando de la indemnización sustitutiva, la devolución de aportes cuando usted cotizó para pensión, cumplió la edad, los 62 años si es hombre o los 57 años si es mujer, no pudo sumar las suficientes semanas. ¿Cuántas? 1.300 semanas. Por allá cotizó 200, 300 o 400 semanas. No alcanza a pensionarse. No alcanza a pensionarse. Me pueden llamar para hacer esa devolución. Y como les dije anteriormente, pues que el Estado no se quede con la plática. Bueno, entonces, no siendo más por hoy, agradeciéndoles por prestar tanta atención a este programa Soluciones Jurídicas, y de nuevo próximo sábado de 8:30 a 9:00 de la mañana. Manéjense muy bien, que Dios los bendiga y cuídense.
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0: Tenemos las 9:11 minutos, son las 9:11 minutos. Saludo a esta hora para los oyentes que nos reportan su sintonía a través de sus mensajes en el WhatsApp 312-290-8080.

0: Nelson Gómez se llama Cuando Muera No Me Lloren. Tenemos las 9:15 minutos, la hora en Radio Suroeste. Ya son las 9:15 minutos, escuchan la potente y popular de Antioquia.
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0: Saludamos a esta hora a Orfa, que nos

0: Andreina se llama Triste Sin Madre. Tenemos las 9:18 minutos, la hora en Radio Soroeste, 9:18 minutos.
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0: Y saludo para Francisco José David Salas en la Arboleda Concordia, desde allí nos reporta su sintonía.

0: La música con Nando Molina y el trío Gran Colombiano. Otra copa, tenemos las 9:21 minutos, la hora en Radio Suroeste, 9:21.
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0: Saludo para los oyentes que nos reportan su sintonía. Lilia Carvajal y Hernán Álvarez en el viaducto Amagano se escuchan.

0: El centro de todo, voces del pasado, Hogar Bendito, 9:24 minutos en la hora. Ya son las 9:24 minutos.
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0: Saludo a esta hora a Ana Sofía Restrepo en el barrio Salazar Concordia. La saluda Elkin.

0: Luis Alberto Posada se llama Pídanle a Dios. Tenemos las 9:28 minutos la hora. Son las 9:28 minutos.
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0: Marco Antonio Solís, La Venia Bendita. Tenemos las 9:33 minutos, la hora en Radio Suroeste. Son las 9:33 minutos.
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0: Saludo para oyentes que nos reportan su sintonía desde la primavera en el municipio de Concordia.

0: La música que la escuchábamos con Bronco se llama Amor y Odio. Ya son las 9:36 minutos, la hora en Radio Soroeste, 9:36.
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0: Saludo a esta hora para más oyentes que nos reportan su sintonía. María nos escucha en el municipio de Jardín. Le saludamos a esta hora.
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0: José José y se llama Madrecita. Tenemos las 9:40 minutos, la hora en Radio Suroeste 9:40.
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0: Oyentes que nos reportan su sintonía, ¿quién hay por acá?
2: Buenos días, están amable, me regala un disco de Los Cativos, Clavelito Blanco. Muchas gracias, para todas las madres del mundo. Feliz día.
0: Con gusto, los oyentes están programando sus canciones. Aquí les acompañamos en la potente y popular Somos Radio Suroeste.

0: La música la escuchábamos a esta hora con los relicarios, se llama Clavelito Blanco. Tenemos las 9:43 minutos, la hora en Radio Soloeste 9:43.
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0: Saludo a esta hora para más oyentes que nos reportan su sintonía. María Dioselina Álvarez, hoy está de cumpleaños. Saludo de parte de su hijo Pablo, demás hijos y nietos la felicitan hoy.

0: Yolanda del Río y se llama para cumpleaños. Ya son las 9:45 minutos, la hora en Radio Suroeste, 9:45.
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0: Mucha atención a los informes sociales aquí en los 1280 de Radio Suroeste. Atención, beneficiarios de renta ciudadana y devolución del IVA del municipio de Concordia. Los invitamos para que retiren el incentivo antes del 20 de mayo en la oficina de Gana ubicada en el Parque Principal de Concordia. No olviden llevar su cédula original. Beneficiarios de renta ciudadana y devolución del IVA deben de retirar el incentivo antes del 20 de mayo en la oficina de Gana. Y también deben de acercarse a la oficina del programa ubicado en la Alcaldía de Concordia para actualizar la información de contactos y firmar, si es necesario, uno de los requisitos para seguir recibiendo el incentivo. Esas personas son las siguientes, las que vamos a mencionar a continuación: Doemilce Romero Quintero, Freddy Esteban Agudelo Morales, Luisa Fernanda Aguirre Loaiza, Ana Cristina Álvarez Restrepo, Gloria Inés Arenas León, Camila Bedoya Ramírez, Marta Eugenia Bedoya Ruiz, Fabio Nelson Bermúdez Piedraíta, Luz Angélica Calle Ochoa, Santiago Campillo Restrepo, Pilar Andrea Castañeda Castañeda, Dora Ofir Castañeda Arenas, Liliana María Castaño Arrubla, Albert Viley Cuadros Betancur, María Dioselina Espinal de Espinal, Kelly Sorangi Estrada Puerta, Zuleima Andrea González Vélez, Maribel Gutiérrez Obando, Yorledi, mucha atención, otra de las personas que deben de acercarse allí a la oficina de Gana y también a la alcaldía: Yorleidy Henao San Martín, María Licenia Henao García, Gloria Amparo Jiménez Burgos, Diana Carolina Jiménez Betancur, Erika Cristina Ladino Gutiérrez, Valentina Ladino Mira, Arledy López Guzmán, Darío Alberto Marina Arboleda, Diley Zuleina Montoya, Liliana María Montoya Cartagena, Julián Andrea Morales Romero, María Dioselina Ortiz. También se deben de presentar allí a la oficina de Gana en el municipio de Concordia: María Alejandra Parra Ortiz, Dinaceli Ospina Álvarez, María Alejandra Parra Ortiz, Beatriz Elena Parra Blandón, Ana Joaquina Quintero Quintero, Yurani Restrepo Vargas, Claudia María Rodas Estrada, María Belén Rodas Vargas, Luz Estela Rojas Restrepo, Claudia Patricia Rojas Jaramillo, Angie Joana Román Flores, Ana Cristina Ruiz Vargas, Jessica Alejandra Ruiz Agudelo, Yurley Marcela Sánchez Serna, Liliana Marcela Sánchez Sánchez, Luz María Sepúlveda Londoño, Sebastián Serna Cartagena, Yuri Vanessa Urrego Montoya. También se debe presentar a esa dependencia y a la oficina de Gana: Claudia María Rodas Estrada, María Belén Rodas Vargas, Luz Estela Rojas Restrepo, Claudia Patricia Rojas Jaramillo, Angie Joana Román Flores, Ana Cristina Ruiz Vargas, Jessica Alejandra Ruiz Agudelo, Yurley Marcela Sánchez Serna. Mucha atención a los informes sociales aquí en los 1280. Se perdió una billetera color negra en el Parque de Concordia la noche anterior. Tiene los documentos de Santiago Correa Rico, cédula, matrícula de moto y tarjetas bancarias. Si alguien la ha encontrado, puede llamar a este número, se le dará gratificación. 310-539-2543. Repito, 310-539-2543. A familiares y amigos de Jesús Octavio Villa, que este falleció en el municipio de Concordia. Su velación se realiza en Funeraria Suroeste y las exequias serán hoy en las horas de la tarde, informa Eucario Villa. A la comunidad cafetera del municipio de Liconia, la cooperativa de caficultores de Antioquia los invita para que participen de la reunión informativa para los caficultores el próximo sábado 23 de mayo en el auditorio municipal de Liconia, 10 de la mañana. Invita a la cooperativa de caficultores de Antioquia. Se necesita agregado para finca de café en el municipio de Concordia. En Concordia se necesita un agregado para una finca cafetera. ¿Está interesado? Pues llámenos a la línea de esta emisora, 604-844-6060 o al 310-844-6060. Se perdieron los papeles de una moto Libero azul de placa DCD-28A en el trayecto de Betulia a La Raya. Si alguien nos ha encontrado, tráelos a esta emisora o llamar al 310-539-1651. Hay gratificación. Informes sociales aquí en los 1280 de la era.
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0: Continuamos a esta hora complaciendo el gusto musical de nuestros oyentes que nos siguen reportando su sintonía a través de sus llamadas en el 310-844-6060. Aquí les estamos acompañando en la potente y popular Radio Suroeste. Luz Marina Arena nos escucha en el sector Hoyo Frío, en el

0: con los relicarios, madre. Solo hay una, 9:54 minutos la hora. Ya son las 9:54 minutos. 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

0: Alegres Cordillera se llama El Final de Nuestro Amor. 9:57 minutos. Son las 9:57, pausa comercial. Ya venimos con Época de Oro.
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1: Lechuga,
2: cebolla,
1: remolacha,
3: espinaca,
2: cilantro
1: y albahaca.
4: Yo siempre he soñado con tener una huerta, una granja, donde seamos autosostenibles, que lo que produzcamos lo podamos consumir nosotros mismos, que no tenga químicos, que sea totalmente orgánica.
0: Conocimos a Teresa Toro Morales en Valparaíso, en el nuevo plantuladero comunitario del municipio. Aquí proyectamos una producción cercana a 1.250 plántulas al mes, para alcanzar unas 15.000 al año con impacto directo en 70 familias y cerca de 140 personas en la primera etapa del proceso.
5: Esta iniciativa nace como parte de una visión más amplia del programa socioambiental de la Concesión La Pintada, orientado a generar transformación territorial sostenible en las comunidades de nuestra área de influencia del proyecto. En este contexto se consolida la estrategia Retornando al Territorio, cuyo propósito es fortalecer las capacidades productivas y ambientales y además organizativas de las comunidades, promoviendo el desarrollo sostenible, la autonomía económica, especialmente en poblaciones rurales, grupos de mujeres y en este caso también para adultos mayores.
0: Para entender cómo nace y evoluciona este proceso en el territorio, sigamos escuchando a Diana Gómez, nuestra coordinadora de gestión social.
5: Inicialmente el programa de huertas comunitarias se concebía como una acción puntual, sin embargo a partir del diálogo con las comunidades y la comprensión de sus necesidades evoluciona haciendo una estrategia integral que articula la seguridad alimentaria, la educación ambiental, la economía circular y fortaleciendo el tejido social. De esta manera las huertas dejan de ser únicamente espacios de producción de alimentos para convertirse en escenarios de aprendizaje, participación comunitaria y generación de ingresos donde las comunidades son los protagonistas de su propio desarrollo. En este proceso surge la necesidad de dar un paso más allá mediante la construcción de plantuladeros comunitarios que permiten garantizar la sostenibilidad de la estrategia.
0: El nuevo plantuladero comunitario de Valparaíso es una estructura construida en Guadua, con cubierta y cerramiento en malla que permite controlar las condiciones para el crecimiento de las plántulas, tipo invernadero. En su interior se organizan camas de siembra y bandejas donde se preparan los cultivos desde su etapa inicial, en un espacio pensado para el trabajo comunitario, el aprendizaje y la producción organizada.
6: Uno de los ejes estratégicos de la Concesión La Pintada, más que el desarrollo vial, también es un tema de llegar a las comunidades con esos programas maravillosos que impactan positivamente en la calidad de vida de todas las comunidades. Para toda la comunidad valparaíseña, este proyecto es magnífico, un proyecto que nos enorgullece porque va a honrar todos los campesinos propiamente y también pues a la zona urbana la van a beneficiar en gran medida, porque queremos que Valparaíso se llene de unas huertas caseras, que haya un desarrollo sostenible del campo y que se fortalezca todo el tema de producción agrícola, que es bien importante para nuestros municipios de esta subregión.
0: El alcalde de Valparaíso, José Hernández, también pone la mirada en lo que viene y en cómo este proceso puede crecer, llegar a más comunidades y consolidarse como una apuesta de largo plazo para el bienestar del municipio.
6: Para Valparaíso, este proyecto a futuro proyectamos de que sea un proyecto sostenible, un proyecto que impacte en toda la vida de toda la comunidad valparaíseña, que la gente comprenda y se forme de que sembrar de forma saludable, de forma orgánica, es muy importante para proteger la vida, la salud de todos los habitantes, de sus familias. Así que queremos que ese proyecto se replique a todas las comunidades, a toda la comunidad educativa, a todos los grupos de mujeres, a todos los adultos mayores, que se empoderen y que se apropien de ese proyecto y que Valparaíso se vuelva un referente para que todos sembremos y todos tengamos nuestra huerta en nuestras casas y podamos así mejorar nuestra calidad de vida.
0: Y es que como Teresa, que siempre soñó con tener una huerta y que ahora ve ese sueño más cerca, hay otros habitantes de Valparaíso que empiezan a encontrar en este proceso nuevas oportunidades para fortalecer sus proyectos de vida.
7: Mi nombre es Marta Colorado, soy la creadora del emprendimiento Productos del Campo Humano, donde se procesa el café También transformo cacao y vendo los productos de cosecha.
0: Marta está segura de que el nuevo plantuladero comunitario será clave para fortalecer su emprendimiento y abrir nuevas posibilidades desde la producción orgánica.
7: Va a fortalecer mucho mi emprendimiento porque voy a aprender a sembrar de calidad, a vender los productos orgánicos y poder tener más variedad de productos. Es un proyecto muy, muy bonito que nos brinda una gran oportunidad para todos. Debemos aprovecharla para aprender a hacer nuestros propios cultivos y a tener nuestros propios productos para el consumo tanto de la familia como para poder también comercializarlos.
2: Orlando Restrepo Cárdenas. Yo soy médico naturópata y me interesa todo esto orgánico porque eso es lo que hago en mis clases para que la persona tenga salud, evitar toda enfermedad mórbida, toda enfermedad crónica, metabólica. Esta innovación para mí es lo máximo porque podemos enterar a la comunidad de lo que significa la producción de hortalizas. Es importantísimo para que la persona sepa que la comida orgánica limpia es importante para su salud, para conservar su salud. Tenemos que saber que lo de nosotros es el agro. Nosotros no producimos maquinaria, nosotros tenemos que meternos al campo.
0: No se trata solo de producir alimentos. Aquí articulamos procesos de formación, sostenibilidad ambiental, organización comunitaria y generación de ingresos en un modelo que se construye desde el territorio y con la participación de las mismas comunidades.
3: Mi nombre es Raúl Noreña, soy técnico operativo de la Secretaría de Agricultura y Medio Ambiente y Desarrollo Rural del municipio de Valparaíso. Este plantuladero es un tipo invernadero cubierto para producción de hortalizas y aromáticas con unos espacios amplios en la zona de reproducción de plántulas y la zona de alimentación de ellas mismas para luego salir a llevarlos a un espacio de campo donde vamos a utilizar todo el resto del área del lote para que cada uno de los beneficiarios del proyecto puedan desarrollar su actividad de producción de hortalizas. Esto como un espacio de complementación y de soberanía alimentaria para los mismos hogares campesinos.
0: En este camino, el plantuladero cumple un papel clave. Es el punto de partida para garantizar continuidad en los procesos, acceso a material vegetal y acompañamiento a las familias en sus huertas.
3: Esto va a fortalecer desde el punto de la consecución del material y el traslado del material a sus hogares, porque les va a facilitar prácticamente la reproducción en la huerta casera, no tanto en la zona urbana y no en la zona rural, porque ya no van a utilizar semillas y van a tener pérdidas en la siembra y en la reproducción de semillas, sino que van a tener una plántula ya totalmente conformada. Entonces va a ser más fácil la producción del campesino.
0: Desde la concesión La Pintada hemos definido tres retos que orientan la proyección de este proceso en el territorio. Nos despedimos con Diego Campo, profesional social, quien nos comparte este camino a seguir. Más adelante les estaremos contando los avances del plantuladero comunitario en Valparaíso.
8: Primero, seguir fortaleciendo el programa de escuelas de huertas de Plaza del Cauca que se inició en el año 2023 con colaboradores y afianzarlo con las comunidades. Segundo, se espera que a través de la construcción de este plantuladero se pueda ir en cumplimiento de ese objetivo que tenemos, que es el de promover la seguridad alimentaria en el territorio. Y tercero, que este plantuladero nos sirva para hacer una producción anual de 15.000 plántulas, sumado al beneficio de 70 familias que son las que se van a beneficiar con este proceso y un aproximado de 140 personas inicialmente durante el programa.
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0: Era tu voz, la canción la escuchábamos con Camilo Sesto en el inicio de este su programa Época de Oro. Vamos hasta las 12 del mediodía a disfrutar de estas lindas canciones del ayer.
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0: A esta hora, saludo para los oyentes que nos reportan su sintonía. Jorge Correa nos escucha en el municipio de Caldas.

0: La música la escuchábamos al estilo de Christopher, se llama Ven Sin Temor. Ya son las 10:18 minutos, son las 10:18.
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5: Don Gustavo, buenos días, ¿cómo amaneció? Espero que muy bien. Don Gustavo, ¿sería tan amable de regalarme el temita de Leonardo Fabio, El Canario? Luz Elena Osorio en La Virgen. Que tenga un grandioso día y Dios lo colme muchas, muchas, muchas bendiciones.
0: Oiga, con mucho gusto. Eso se llama El Niño y el Canario. Vamos a recordar aquí estos clásicos de la balada romántica del ayer. Por Radio Suroeste escuchan Época de Oro.

0: Leonardo Fabio se llama El Niño y el Canario. Ya son las 10:23 minutos, la hora en Radio Suroeste. Son las 10:23 minutos, época de oro.
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0: Oyente que nos reporta su sintonía desde el municipio de Concordia.

0: La música la escuchábamos a esta hora con Piero, se llama Mi Viejo. 10:27 minutos, brevísima pausa comercial, ya regresamos con Época de Oro.
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0: No son palabritas la música con Eleno. 10:33 son las 10:33. 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
0: Oyentes a esta hora por acá, buenos días.
2: Buenos días.
0: Sí, buenos días.
2: Señores locutores de Radio Suroeste, para una cancioncita.
0: Claro, dime, ¿cuál?
2: Si tú te vas, de Chayán.
0: De Chayán, listo. Son los oyentes los que programan, aquí les acompañamos en Época de Oro.

0: Esta es la voz de Chayanne, se llama Si tú te vas. Son las 10:37. Tenemos las 10:37.
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0: Si tú te fueras de mí, la música la escuchábamos con los Bukis. 10:41 minutos, la hora en Radio Suroeste. Estas son las 10:41.
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0: Con Yuri escuchábamos Maldita Primavera, 10:45 minutos, ya son las 10:45 minutos.
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2: Y seguimos a esta hora con lo mejor de las canciones románticas del ayer por Radio Suroeste. Oyentes por acá.
3: Ah, buenos días, le habla Josefina Bendiagujal. Gracias por ese programa, Dios los bendiga.
2: Cuéntame, Josefina.
3: Me hace el favor y me pone Silvana, me eres infiel.
2: Me eres infiel,
3: Dios, claro, lo bendiga, que tenga un bonito día.
2: Oiga, Josefina, con mucho gusto, saludo para nuestros oyentes que nos escuchan allí en el occidente del departamento de Antioquia. A esta hora con ustedes, Época de Oro.

0: Silvana Di Lorenzo se llama Meres Infiel. Tenemos las 10:53 minutos. Son las 10:53. 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
0: Por acá tengo más oyentes. Buenos días.
2: Muy buenos días, Juan Manuel Gustavo.
0: Bien, gracias.
2: Estando sintonía aquí, el Alto Corral.
0: Sí.
2: La conocí el oyente.
0: Cuéntame.
2: Gustavo, es tan amable, me colocas el temita como un picaflor. Gracias, feliz día.
0: Oiga, con mucho gusto, saludo para la gente que nos escucha allí en Alto del Corral, en el municipio de Heliconia, en el occidente antioqueño.

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0: ni el clavel, ni la rosa. Él es Leonardo Fabio. 11:03, la hora en Radio Suroeste, las 11:03.
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0: Son las 11:07 minutos, seguimos a esta hora con las canciones románticas del ayer por Radio Sureste.
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0: Oiga, saludo para más oyentes que nos siguen reportando su sintonía. María desde Tarquí, el departamento del Huila, nos reporta su sintonía desde allí. Saludo para la gente que nos escucha a través de la internet en www.radiosuroeste.com.

0: Con Camilo Sesto escuchábamos Mientras me sigas necesitando. Ya son las 11:15 minutos. 11:15.
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0: Con Ana Gabriela escuchábamos María Arena, son las 11:20 minutos la hora, 11:20.
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1: Continuamos a esta hora con lo mejor de las canciones románticas del ayer, aquí en los 1280 de Radio Suroeste. Ya saben que ustedes también pueden programar sus canciones marcando nuestra línea fija 604-844-6060 o nos envían mensajes a través del WhatsApp 312-290-8080. Con ustedes, Época de Oro.

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0: Leonardo Fabio se llama la foto de carnet. Ya son las 11:33 minutos. Tenemos las 11:33 minutos.
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0: Seguimos a esta hora con estas canciones románticas del ayer, temas que ustedes también solicitan a través de sus mensajes en el WhatsApp 312-290-8080. Aquí les estamos acompañando con Época de Oro. Por acá quiero saludar a un oyente que me reporta su sintonía a través del WhatsApp 312-290-8080. Saludo para María Olga Montoya en la Matilde Concordia. El saludo de parte de sus hijos. Oyentes también en el municipio de Titiribí.

0: Es Billy Pontoni, se llama Manos Adoradas. 11:37 minutos la hora. Ya son las 11:37 minutos.
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0: Con Yango escuchábamos las reglas del juego. Ya son las 11:45. 11:45.
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0: clásico de Franco Simone, se llama Paisaje. 11:49 minutos, la hora en Radio Solo Este, son las 11:49. Escuchan solo éxitos románticos del ayer.
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0: Los oyentes pues a esta hora siguen programando sus canciones. ¿Quién hay por acá? Buenos días.
3: Sí, buenos días, Radio Suroeste, para una cancioncita, si me hace el favor.
0: Sí, dime.
3: La familia Cano Carmona en el municipio de Caramanta. Tu sí. Calce de los buques, si me hace el favor.
0: Con
3: muchas gracias.
0: Gusto. Claro, con gusto. Saludos para nuestros oyentes en el municipio de Caramanta, nuestro suroeste antioqueño.

0: con los Bukis. Escuchábamos Tu Cárcel, 11:52 minutos.
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0: Este tema se llama así, Te Quedó Grande. Lo interpreta Natalia Sánchez, una joven artista que está incursionando en este mundo de la música popular y es referente de la música popular en nuestro suroeste antioqueño. Llega desde un pueblo del suroeste, el municipio de Angelópolis, y hoy contamos pues con esta gran alegría de tenerla acá en nuestros estudios. Natalia, le damos la cordial bienvenida a los estudios de Radio Suroeste y ahí están esos micrófonos para que salude a la gente que la está escuchando a esta hora en todo el suroeste del departamento de Antioquia.
1: Claro que sí, ¿no? Súper feliz, contenta de estar por aquí en este municipio tan hermoso, Concordia. Es un municipio que me encanta, sus paisajes. Yo llegaba por acá y yo veía sus paisajes, esa cascada, todo. Claro. Yo era, mejor dicho, feliz de estar aquí compartiendo con ustedes. Muchísimas gracias por la invitación, de verdad que sí.
0: Pues Natalia, importante para que la conozcan, aunque ya sus canciones suenan acá y las solicitan acá en la programación musical, pero muy bueno contarle a la audiencia quién es Natalia Sánchez. Háblenos un poquito de su trayectoria, cómo se inició en la música y cómo va en este tema de la música y de la música popular.
1: Claro que sí. Bueno, mi nombre es Natalia Sánchez, la reina tropi popular de Antioquia.
0: Reina tropical popular.
1: Sí, señor, porque a pesar de que canto popular, también canto tropical, canto ranchera, balada. Entonces, digamos que mi repertorio es muy amplio.
0: Sí.
1: Bueno, fui nacida, criada, trabajo, vivo todo en el municipio de Angelópolis.
0: Ah, no ha salido de Angelópolis.
1: No, el balcón del suroeste.
0: El balcón del suroeste.
1: Donde nadie es forastero.
0: Qué bien.
1: Invitados también por allá para cuando quieran ir.
0: ¿Cuándo hacen las fiestas en Angelópolis?
1: En el mes de diciembre.
0: Ah, en diciembre.
1: Del 6 al 10 de diciembre, por ahí, por esa
0: fecha.
1: Allá
0: vamos a estar entonces.
1: Claro que sí. Tuve la oportunidad de cantar con Franci el año pasado.
0: Ah, sí, en las fiestas.
1: En las fiestas de mi pueblo, claro que sí.
0: Excelente.
1: Bueno, yo me desempeño en la música, me encanta la música, mi papá es músico, entonces a mi hermano y a mí nos inculcó desde muy pequeñitos la música, nos invitaba a ensayar. Nosotros empezamos en el grupo de música parrandera, imagínese.
0: ¿Del pueblo?
1: De pueblo, de por eso soy tan montañera, cantando que esperando el bus, que el Montero Negro, mejor dicho, toda esta música de nuestras raíces.
0: Claro, claro.
1: De las raíces antioqueñas, música parrandera. Y de ahí ya pues seguimos con nuestro legado musical. También mi papá también sigue con él.
0: Bueno, y hay un referente también que es su hermano. Tengo entendido, ahorita hablábamos acá antes de empezar esta charla, de que su hermano también ha participado en eventos,
1: sí,
0: en imitación de voces, ganó un concurso a nivel nacional.
1: Ganó Yo Me Llamo, imagínese.
0: Yo Me Llamo, claro.
1: Sí, señor, muy orgullosamente. Mi hermano interpretaba a Roberto Carlos.
0: Roberto Carlos,
1: todavía.
0: Claro.
1: ¿Y todavía? Él tiene la oportunidad de viajar por varios países. Ajá. Y sigue también con ese legado musical.
0: Qué bien, qué bien. O sea que el tema de la música y del arte viene de la vena artística de su familia.
1: Sí,
0: desde el papá, que me dice también que le encanta la música.
1: Mi papá, bueno, se dedica a la música parrandera.
0: A la parrandera. Y usted también hace parte de la escuela de formación musical allí en Angelópolis, ¿cierto?
1: Claro que sí. Por bendición de Dios, trabajo allí en la alcaldía y tenemos varios procesos.
0: Claro.
1: Tenemos coro de niños, tenemos chirimía, damos clases de piano, de guitarra, mejor dicho. El mundo mío es la música.
0: Claro.
1: Por donde me miren.
0: Y la niña, su hija, Evelyn,
1: bueno,
0: que también nos está acompañando acá, también está metida en el mundo musical. Evelyn, salude a la gente.
2: Buenas tardes, ¿cómo están? Espero que estén súper bien. Yo me llamo Evelyn Quintana Sánchez y estoy muy feliz de estar acá en el pueblo de Concordia.
1: Ah, bueno, Evelyn estuvo en La Voz Kids
0: también.
1: Cuando tenía 8 años, ahí en YouTube la pueden buscar.
0: ¿Y vos también estuviste en...?
1: Yo me presenté, pero no pasé.
0: No pasó,
1: Yo no pasé, pero... Inclusive cuando mi papá estuvo en Caracol, que mi papá estuvo en La Voz Senior, le decían, no, es que usted, esta familia va a dueñar pues de Caracol. No, ¿cómo así?
0: De Caracol.
1: Entonces por eso no pasé. Claro. Bueno, mi hija es la percusionista de la banda sinfónica.
0: ¿Ah, sí?
1: de nuestro municipio. Y ahí también se desempeña ella en el baile, en el canto. Cantemos un pedacito, hija, para
0: que las
1: personas escuchen.
0: Bueno, vamos a decir a capela entonces. ¿Qué van a cantar? Vamos a ver. Vamos a escuchar Madre e Hija. Ahí está Natalia Sánchez y Evelyn, que nos van a dar una muestra aquí, así a capela.
1: Es un pedacito, así a capela.
0: A sangre fría, como se dice.

0: Claro que sí.
1: ¡Qué quedó. Bien, vea!
0: Ahí quedó ese pedacito.
1: Una muestrecita, una sí, pruebita. Señor. Bueno, Natalia va a estar hoy presentándose también en el Parque de Concordia, en el marco de las fiestas de la Concordia y de la Arriería y la Trova. Pues hoy hay presentaciones musicales de artistas que llegan a visitarnos, tanto los talentos locales, así como Natalia, que llega desde otro municipio también. Así que si usted está aquí, amigo, en Concordia, o si está cerca, ya saben que ahorita después de la 1 de la tarde pueden estar ahí en el parque principal. Ahí está el escenario y ahorita Natalia Sánchez, la reina tropi popular de Colombia.
0: Antioquia.
1: De Antioquia. De Antioquia y de Colombia.
0: Y del mundo.
1: Y del mundo.
0: Claro que sí.
1: Va a estar ahorita allí en el parque para que
0: los invito.
1: Escuchen, claro.
0: Los invito para que me acompañen, uh-huh, para que me saluden. A mí me encanta tener así contacto con las personas, me gusta saludarlos.
1: Claro.
0: Saber cómo están, uh-huh, cómo son ellos. También con mi amigo Antonio, que le doy un saludito muy especial.
1: Por aquí está Antonio para que salude también, hombre, Toño. A ver.
0: Claro que sí. Bueno, Toño, tengo la oportunidad de grabarle esta bonita canción, Así Soy Yo, de mi amigo Antonio, que aquí está.
1: Claro, pero no la... ¿La tenés ahí en la memoria? No, bueno. Vamos a buscarle ahorita entonces, con mucho gusto. Vamos con el tema entonces. Ahorita Natalia, estábamos hablando también de que Natalia hace presentaciones y el show es muy variado,
0: sí,
1: escuchan de todo, desde música romántica, desde música ranchera, popular, rancheras, tropical, hasta vallenatos.
0: Hasta vallenatos.
1: O sea que hay mucho, pero entonces vamos a dar una muestrecita de lo que Natalia nos canta en sus presentaciones.
0: Claro que sí, con mucho gusto.
1: ¿Qué vamos a escoger? ¿Un temita que?
0: Vamos a escoger una de mi género favorito, la ranchera.
1: La ranchera, listo.
0: Vamos a escoger Mi Talismán.
1: Ana Gabriel, listo. Vamos entonces con este tema y con pista. ¿Listo?

0: Metrópolis.
1: Oiga, pero una muestra excepcional, una linda voz.
0: Muchas yo la conocí, gracias a pues, ti por la oportunidad.
1: En un concurso que se hizo el año anterior de Radio Suroeste, pues yo estuve con otros compañeros, estuvimos allí en la parte de jurado y claro
0: sí. Ahí fue donde te conocí.
1: Claro, ahí nos conocimos, ese talento, ese bello talento que, como bien nos lo dice Natalia, es un talento que llega desde la sangre, que es heredado, que viene de padre, el hermano. Ustedes no son sino dos hermanos, ¿cierto?
0: Dos, sí,
1: son los dos hermanos. La niña también, Evelyn, que ya está incursionando en la música. Así que, hombre, una linda propuesta y esperamos, Natalia, que siga creciendo con su música. Este tema que con el que iniciamos hoy, que es de su propia autoría, ¿cierto? Es su propia letra.
0: Señor.
1: Te
0: sí.
1: quedó grande.
0: Te quedó grande. ¿Y una letra muy sentida.
1: ¿Y por qué le quedó grande?
0: No sé, vean. Y es tan curioso porque cuando saqué la canción, ¿sí? cuando me inspiré, no me había pasado eso y después me pasó.
1: Después le pasó. Se llama la ley de la atracción.
0: Imagínese.
1: Natalia.
0: Sí, señor.
1: Esperamos que tenga muchos éxitos, que siga creciendo más. Ya sabe que aquí en Radio Suroeste, que somos una emisora netamente popular, pues tiene la posibilidad de traer sus canciones, su música, y esperábamos que siga creciendo, porque eso es lo que buscan los artistas, realmente crecer para
0: claro
1: que los
0: que
1: conozcan
0: sí.
1: y para divertirse, que es lo que se hace con la música, ¿no?
0: Claro, la música que se hace como pasión, como que es una forma de vida, una forma de vivir. Para mí es algo muy importante la música y poder vivir de eso, para mí es una bendición muy grande.
1: Claro que sí.
0: Ay, les deseo lo mejor a todos. Muchísimas gracias por la oportunidad.
1: Y que sea usted, Natalia, quien invite a la gente de Concordia para que la escuchen ahorita en el parque.
0: Claro que sí. Sí. Bueno, en contados minuticos vamos a estar en el parque con toda la música popular en vivo, acá en las fiestas, que mejor dicho están prendidas desde ayer.
1: Desde ayer, sí, señora.
0: Entonces, hoy para que me acompañen, pues ya, enseguiditas, que ya, nos fuimos ya para allá.
1: Ella es Natalia Sánchez, la reina de la tropi popular de Antioquia, acompañándonos hoy aquí en los estudios de Radio Suroeste, con su producción musical Te Quedó Grande, para que ustedes la escuchen, la sigan solicitando. Ya saben que nuestra programación musical está incluida y ustedes pueden seguir solicitando también las canciones de Natalia Sánchez aquí en esta su emisora, y a quienes nos escuchan en los diferentes municipios del departamento de Antioquia y también fuera de Antioquia, porque también nos escuchan en el eje cafetero, en el departamento del Chocó, en el norte y occidente de Antioquia. Y lógicamente, donde haya internet, también estamos, cualquier parte del planeta. También están escuchando fuera del país, Natalia.
0: Claro que sí. Bueno, muchísimas gracias a todos. Me pueden contactar.
1: Claro.
0: Para toda
1: la
0: fiesta, ahí estoy yo.
1: ¿Cuál es el número, Natalia?
0: El número 311-736-9547. Ahí también me pueden escribir al WhatsApp. Y con mucho gusto y con mucho cariño a acompañar a todas las personas en esas fechas tan especiales.
1: 311-736-9547.
0: Sí, señor.
1: Perfecto. Y también me imagino que en las plataformas de internet, en Instagram.
0: En Facebook.
1: En Facebook solamente.
0: Natalia Sánchez León.
1: Natalia Sánchez León en Facebook. Ya saben, pues, para cualquier contratación, una rumba casera, una rumba en el pueblo.
0: Lo que sea,
1: donde
0: hasta misas.
1: Hasta misas también. Listo, también. Ahí bueno. está Natalia Sánchez, entonces. Y le deseamos desde ya muchos éxitos en este mundo de la música a Natalia Sánchez. Nuevamente, gracias por acompañarnos hoy.

0: Con el grupo Nietzsche escuchábamos Una Aventura. 12:24 minutos, la hora en Radio Solo. Estas son las 12:24 minutos. 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
0: A esta hora saludo para los oyentes que nos reportan su sintonía.

0: Ceniza Fría, la música con los Chiches Vallenatos, 12:28 minutos la hora. Ya son las 12:28 minutos.
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0: A esta hora saludando a los oyentes que nos reportan su sintonía a través de sus llamadas en el 604-844-6060. Con ustedes, Radio Suroeste.

0: Cristian Nodal se llama Nace un Borracho. Tenemos las 12:31 minutos, la hora en Radio Suroeste, 12:31.
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0: Con Johnny Rivera escuchábamos Me lo dijo un pajarito. Tenemos las 12:34 minutos la hora. 12:34 minutos.
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0: Con Luisito Muñoz escuchábamos Mi Más Grande Locura. Tenemos las 12:38 minutos la hora. 12:38 minutos, escuchan la potente y popular de Antioquia.
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0: A esta hora continuamos saludando a nuestros oyentes que nos reportan su sintonía a través de sus mensajes en el WhatsApp 312-290-8080. Aquí les estamos acompañando en la potente y popular Radio Suroeste. Oiga, saludo para nuestros oyentes que nos reportan su sintonía. Miro y Juan nos escuchan en La Quiebra. Saludo para ellos.

0: Alzate, Darío Gómez, se llama Copita de Licor. Ya tenemos las 12:42 minutos, 12:42.
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0: La música la escuchábamos con Luis Alberto Posada, Corazón de Palo. Tenemos las 12:46 minutos, la hora en Radio Suroeste. 12:46 minutos, escuchan la potente y popular de Antioquia. Somos Radio Suroeste y a esta hora les acompañamos con la música y también con los informes sociales.
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0: Puede reclamar su cédula de ciudadanía en los estudios de Radio Suroeste, Rosalba Bedoya de Sánchez. Rosalba Bedoya de Sánchez puede reclamar su cédula de ciudadanía en los estudios de esta emisora. Mucha atención a más informes sociales a través de Radio Suroeste. Se perdió una billetera color negra en el Parque de Concordia la noche anterior. Tiene los documentos de Santiago Correa Rico, cédula, matrícula de moto y tarjetas bancarias. Si alguien la ha encontrado, puede llamar a este número, se le dará gratificación. 310-539-2543. 310-539-2543. A familiares y amigos de Jesús Octavio Villa, que falleció en Concordia, su velación se realiza en Funeraria Suroeste, las Acequias, hoy en la tarde, informa Eucario Villa. Se perdió un perrito negro con el pecho blanco en la vereda Tarrolizo o sector de Tarrolizo en Concordia. Si alguien tiene información, favor llamar al 316-844-1770, hay gratificación. A la comunidad cafetera del municipio de Liconia, la cooperativa de caficultores de Antioquia los invita a participar de reunión informativa para los caficultores este sábado, el próximo sábado 23 de mayo, en el auditorio municipal de Liconia a las 10 de la mañana. Invita a la cooperativa de caficultores de Antioquia. Se necesita agregado para finca de café en el municipio de Concordia. Agregado para finca de café en el municipio de Concordia. Interesado, llamar al número de la emisora al 310-844-6060 o a la línea fija 604-844-6060 o al WhatsApp pueden escribir en el 312-290-8080 quienes estén interesados para trabajar como agregados en finca de café en el municipio de Concordia. Se perdieron los papeles de una moto Libero Azul de placa DCD28A en el trayecto de Betulia a la Raya. La persona que lo haya encontrado, por comunicarse al 310-539-1651, habrá gratificación. Informes sociales aquí en los 1280 de Radio Suroeste.
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0: A esta hora continuamos complaciendo el gusto musical de nuestros oyentes. Aquí les saludamos a oyentes que nos escuchan en el municipio de Salgar.

0: 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La música la escuchábamos con el estilo de Vicente Fernández. 12.52 minutos, la hora en Radio Zoroastra, 12.52 minutos.
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0: Los Embajadores Vallenatos se llama Sindicado de Amor. Tenemos las 12:57 minutos, 12:57.
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0: Es la 1:07 p.m.
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0: 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Es la 1 de la tarde y 10 minutos.

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2: Es la 1 de la tarde y 16 minutos.

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2: Es la 1 de la tarde y 23 minutos.

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Es la 1 de la tarde y 29 minutos.

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0: Es la 1:35 p.m.
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0: Es la 1:37 p.m.
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Son las 2 de la tarde y 8 minutos. 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
3: Son las 2 de la tarde y 18 minutos.

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1: Son las 2 de la tarde y 27 minutos.

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1: Son las 2 de la tarde y 35 minutos.

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Son las 2 de la tarde y 45 minutos.

0: Son las 2 de la tarde y 52 minutos. 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

0: Son las 3 de la tarde y 8 minutos.
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3: Son las 3 de la tarde y 17 minutos.

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1: Son las 3 de la tarde y 24 minutos.

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Son las 3 de la tarde y 32 minutos.

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Son las 3 de la tarde y 43 minutos.

0: Son las 3 de la tarde y 51 minutos. 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

0: Y entonces, ¿con quién tú andabas esta noche?
1: Contigo, papi, de tus
0: sabes. No, pero yo sé, pero antes de eso yo te vi con, no sé, otro tipo ahí.
1: También. No, mi amor, y yo te estaba pillando a ti, era la noche entera. ¿Sabes que sí?
0: 261, 262.
1: Ay,
0: que...
1: me
0: pero,
1: estoy emocionando ya.
0: Espérate, mami. Nada más, antes de entrar, te quiero dejar saber que yo no hago esto mucho. Tú sabes, esto, no sé, te vi en la discoteca. Yo sé que es la primera vez. Yo sé que nada más tenemos media hora hablando, pero...
1: ¡No me hagas llorar, Francisco, no, por favor!
0: Mami, espérate. Cállate, con calma, okay. Baby. Dame un segundito,
1: bien.
0: ¿Ok?
1: Está bien. Ay, Dios mío, una mujer tan seria.
0: Entonces, mi amor.
1: Estoy preparada psicológicamente ya.
0: Bueno, yo nada más te quiero dejar saber que... Y you know, no sé, que me siento bien contigo, bien cómodo.
1: Ay.
0: Vamos a prender la tele para que tú sepas que no es así.
1: Prende lo que tú quieras, dame, papi.
0: Dame, te puedo prender a ti.
1: Ay.
0: Con calma.
1: Ay, no me hablas así.
0: Espérate. Dame un segundito.
1: Ay.
2: Yo, Chan. Yo, Johnny. Yo, you got... Yo, I need you to hit me off. Ay, just leave it. Leave it on the do not disturb sign.
1: ¿Por qué no está hablando, papi?
0: Hold on for a second. Espérate, mami. Es room service que estoy ordenando aquí, mami. Dame un segundito.
1: Está bien. Yo voy para el baño. Yo vengo ahora.
0: Está bien. Eso es lo que me gusta a mí.
3: 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Son las 4 de la tarde y 10 minutos. 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
2: Son las 4 de la tarde y 19 minutos.

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1: Son las 4 de la tarde y 26 minutos.

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Son las 4 de la tarde y 34 minutos.

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2: Son las 4 de la tarde y 45 minutos.

0: Son las 4 de la tarde y 51 minutos.
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0: Son las 5 de la tarde y 7 minutos.
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1: Son las 5 de la tarde y 10 minutos.

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1: Son las 5 de la tarde y 16 minutos.

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1: Son las 5 de la tarde y 28 minutos.

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Son las 5 de la tarde y 34 minutos. 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

Son las 5 de la tarde y 37 minutos. 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

0: Son las 5 de la tarde y 44 minutos.
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Son las 6 de la tarde y 28 minutos.

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1: Son las 6 de la tarde y 35 minutos.

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0: Son las 6 de la tarde y 40 minutos.
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0: Son las 6 de la tarde y 43 minutos.
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0: Son las 6 de la tarde y 49 minutos.
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